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0: ¿Cómo despertaron los siervos y las siervitas en este lunes ya 21 de septiembre? Dándole inicio a la semana con la mejor música y las mejores noticias que le pueden traer la Alarma Podcast a ustedes. Señor Don Spock, muy buenos días.
1: ¿Cómo está el niño?
0: ¿Bien o no?
1: Bien.
0: ¿Cómo le fue este fin de semana de amor y amistad? Cuente a ver.
1: Mucho trabajo, gracias a Dios.
0: ¿Sí le hizo el amor a la amistad o no?
1: No, compartimos en familia, que era la idea.
0: Ah, bueno, ¿jugaron algo como amigo secreto en la familia o algo así?
1: No, mi hija, que tenía un montón de amigos secretos con todos los grupitos de ella.
0: Tan chévere uno de esas, sí jugaba esas bobadas, ¿no?
1: Uy, sí.
0: Ahorita ya de grande nada, Spot, nada.
1: No.
0: Ya no se juega nada.
1: Lo único que llega chévere son facturas.
0: Sí, es lo único de amor y amistad que le llega a uno ya, ¿no? Oiga, Don Spot, vea, preguntémosle a los ciervitos a ver cómo me les fue de amor y amistad.
1: Sí, claro.
0: ¿Qué hicieron? ¿A dónde fueron? Había mucho motel con en promoción.
1: Sí, fuiste a ver.
0: Sí, sí, fui a mirar a ver qué, cómo estaban las promos. Y sí, había varias promos interesantes, señor Spot, bueno. La verdad. Recordemos que estas fechas se usan mucho para vivir usted con la pareja, con la...

0: esposa a motelear para cambiar usted de... ¿Cómo se le puede llamar a eso?
1: De ambiente.
0: De eso, para cambiar de ambiente. Y así usted va y la pasa chido, la pasa chévere. Y... Ese Cali, si es que fresa, estás más cachetón. No, bueno, en serio. Debo ser hinchado. Porque comer, no, suave. La vuelta estuvo suave, la verdad. Vea, por acá el teniente Pulido nos envió un mensajito desde muy, muy, muy temprano, vea. Póngale pues cuidado.
2: Con los buenos días, ¿cómo hay topa el conversador de Imor, muchachos? Dios los bendiga, bendecido lunes, inicio de semana para ustedes y todos los oyentes. El señor Spot, el señor Fresa, mi pelirroja favorita Mari, Dios me la bendiga, mi amor.
0: La buena, teniente.
2: Al señor Pérez, bendiciones también para ustedes y cada uno de sus seres queridos. Gracias. En las diferentes actividades del día a día, ya por acá organizando mis ciervos para relación general.
0: Ah, bien.
2: Haciendo parte y recordando consignas. Se les quiere mucho, muchachos. Como siempre, teniente Pulido pegado a la mejor. Bimor, 5-8, 5-8.
0: 5-8, teniente, 5-8. Vea, por acá también el señor Derek nos envía una nota. A ver.
3: Buenos días.
0: 5 de la mañana, el bro camellando. Oh.
4: Bien. Como siempre, sin explicación.
3: Tus maletas, mi corazón. Bimor, la mejor.
0: La buena, eres.
3: Los clásicos 24-7.
1: Bien.
0: Dios me lo bendiga, mi hermano. A ver qué dice por acá el señor Steven también. Muy buenos días.
5: Siervito, buenos días para todos los radioescuchas.
0: ¿Vieron o no?
5: La emisora más chimba digital.
0: Más chin.
5: ¿Cómo encuentran? Hey, feliz lunes para todos. Bendecida semana. Que les vaya muy bien a todos.
0: Buenas.
5: Marisita, mi amor. Buenos días. El Fresiris.
0: Háblelo.
5: Spot Tirijillo y Wakanda Forever.
0: Wakanda,
5: bien, ok, muchachos. Oiga, ¿sabes qué? Tengo como un problemita familiar, hermano. Ando un poco bajito de nota.
0: ¿Qué pasó ahora con el viejo?
5: Decaído.
0: ¿Qué le pasó al viejo ahora?
5: Porque estaban haciéndole pues cosquillas, unas caricias a mí, al hijo de mi prima.
0: Sí.
5: Pero ella enojó. Está sí. Toda brava conmigo, es que no. Tiene que dejarlo nacer primero. Imagínate, pues, no. Por las bodas, por las
0: muy
5: que se no.
0: ¿Cómo no se dejó acariciar el bebé? Hágame el favor, vea. Por acá también el siervo del Caliche también nos tira un saludo. Dígalo, Caliche.
6: Atención. Siervitos, buenos días. Con toda la energía. ¿Cómo amanecen, mi siervo? Los extrañé mucho. Todo el fin de semana, y güey, puta. Qué bueno volverlos a escuchar.
0: Te juro que se siente bien volver a hablar. Oiga, por ahí Milenita también nos está saludando y dice: buenos días, monstruos. Monstruos, Milenita. Ah, mentiris. Oiga, señorita Mariana, muy buenos días.
7: Buenas.
0: ¿Cómo le fue en este fin de semana de amor y amistad? Cuente, a ver.
7: Bien.
0: ¿Sí le hizo el amor a la amistad o no?
7: No. Pero
0: ¿por qué?
7: Trabajé con gente que a usted gusta mucho.
0: ¿A mí?
7: Sí.
0: ¿Quién es?
7: Pensé que usted iba a estar allá ayer y resulta que ayer en la 13 hubo concierto de Turi, de John Briel, también fue sí, Caravine sí. Y fue GCT.
0: Sí.
7: Y estuve por allá de bailarina de Turi.
0: Estuviste bailando en Turi, ve,
7: sí.
0: Con John Briel, escuchando los
7: con
0: nuevos
7: Turi,
0: temazos.
7: John Briel.
0: Los nuevos sí. Temazos del nuevo álbum.
7: Ustedes saben que yo no escucho casi la música, entonces fue curioso.
0: ¿Cómo
7: pues,
0: la bailaste?
7: Ah, porque antes sí nos pasan como las canciones que vamos a bailar, entonces antes sí, pero okay. Me refiero a que no suelo ser muy consumidora.
0: Estaba por allá
7: de
0: y Sasa
7: música.
0: También.
7: Sí, estaba, pues siempre había buena gente.
0: Sí.
7: No le gustaba estar por allá.
0: ¿El ácido no estaba por allá?
7: No. El ácido no estaba. Subo Bombi, que estuvo cantando con Fiore, porque vino acá también.
0: Ah, o sea, tú fuiste fue con... No.
7: Yo
0: fue con
7: Turi. Con Turi y John Briel. Pero también vi que estaban otros artistas por ahí.
0: Sí, oiga, esa comuna ya es parche tras parche, ¿no?
7: Sí.
0: Muy bacano, vea. A ver, ¿qué dice por acá el señor Chorro? Buenos días.
1: Oiga, Fresa, buenos ¿qué? Días. A la Fresa, a María, buenos Pérez, días. Buenos días.
0: Mira, mío.
1: Como dice la canción Anacesi 45. 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
8: Oiga, una cosita, Fresa.
0: ¿Qué?
8: Feliz día a todos del amor y la amistad. Feliz mes, feliz día, feliz año.
0: La buena.
8: Del amor y la amistad.
9: Feliz año.
8: Y a mi papacito lindo.
0: Feliz de Reyes.
8: Feliz día de nuestro amor y nuestra amistad.
7: De nuestro amor y nuestra amistad.
8: Oiga, lo mío.
7: Wow.
8: ¿Usted cuándo más la endulzada?
0: Oiga, sí.
9: Nunca.
0: ¿Y la endulzada para el niño?
9: Nunca.
7: ¿Endulzada para cuándo?
0: No, endulzada.
9: Estoy jugando Amigos Secretos.
0: Ay, no, Spot, pero ¿por qué tan aburrido? Marino, ¿jugaste Amigo Secreto?
7: Sí.
0: ¿Con quién?
7: Con mis amigas de baile.
0: Ah.
7: Con mi grupito.
0: ¿Se endulzaron y todo?
7: Sí, hicimos todo el sábado, el descubrimiento, la endulzada, el regalito.
0: ¿Y dónde fue la farra?
7: En la casa de una de ellas.
0: Ah, guau. Wow.
7: Sí, sí, sí.
0: ¿Cuántas eran, más o menos?
7: Por ahí 10.
0: Ah, ¿estuvo bueno el parche 12. Entonces?
7: Sí.
0: Bueno, ¿y 10, qué 12. Le regalaron? ¿Sí quedó contenta?
7: Sí, me gustó.
0: ¿Era regalo de cuánto?
7: Era como promedio 30-50, era bajito porque pues...
0: Sabemos. Sí.
9: Obvio.
7: Sí. Entonces, estuvo
0: pero
7: bueno.
0: Es apenas, ¿no?
7: Bueno. Sí. 50
0: luquitas da uno un buen detalle.
7: Sí, me pasa que siempre me paso, no sé, pues como que me siento bien. Mal dando está poquito, bien. Entonces siempre me paso, pero todo el mundo quedó feliz.
9: Pero yo sí jugué Amigo Secreto.
0: ¿Usted sí jugó Amigo Secreto?
9: Sí, claro.
0: ¿Con quién?
9: Con yo mismo.
0: ¿Con yo mismo?
7: ¿Y
0: se pasó?
9: Me endulcé y me di un buen regalo.
7: Ah, sí.
9: No. Pues al menos no se quejaron.
0: Yo ni conmigo mismo me pasé, imagínese eso.
7: No.
0: Qué vergüenza. Oiga, vean, por acá el señor Walter nos envió un saludito y dice... Mesa, con los buenos días para todos, que sea una muy bendecida semana... familiar, recuerden que si nos sentimos mal o pasa algo, busquemos hablar con el Fresa Roda. Okay. Es verdad. Recuerden que pueden hablar acá al 316-9199. Cualquier ayudita que necesiten, pegan el grito, alzan la manito, que ahí vamos a estar.
7: No sabéis.
0: Y el bro quiere escuchar una canción de Ace Cube. Hágale, ahorita la tiramos a ver. Vea, por acá el Mello también dice: buenos días, ¿qué se dicen? Carmen presente, el Señor los bendiga, pues la buena Mello, Dios lo bendiga, mi hermano. Las mejores. Don Spot, tenemos por ahí el saludito del viejo Tan.
9: Sí,
0: bravo. Tíralo pues. Tíralo pues para saludar al Tan, a ver qué, cómo está el niño, cómo me le ha ido, bien o no. Dígalo pues, Tan, hermano.
10: Bueno, buenos días. La mesa de Bimor. La mejor sintonía del mundo.
0: La buena tarde.
10: Iniciando semana, mis muchachos. Buenos días, Dios los bendiga. Mari, mi amor.
7: Buena.
10: La buena, mamazota.
7: Saluditos.
10: El Spot, oye. Papi. En la buena, mi calvo bello. La fresa más fresa de la radio.
0: Alelu.
10: Mi perra. Mi sensei, mi maestro.
0: Así es.
10: Dios te bendiga, fresita.
0: Bendecida.
10: Y a la negrura de esa radio. Al... viejo Pérez Perezoso,
0: al
10: Dios
0: perezoso.
10: Lo bendiga también, que yo creo que no ha llegado.
9: No llega.
10: Tarde.
0: No demora.
10: Dios los bendiga desde Chicago City a la oral, con la mejor energía de la mano de Dios y con bien. La mejor sintonía de ustedes.
0: ¿Cómo va ese
10: camello? Solo Bimor, Bimor. Nada más y no, solo Bimor. Dios los bendiga y que tengan una excelente semana, mis muchachos. Un abrazo enorme. Dios los bendiga.
9: Oye.
0: Es que eso no falla, vea. Es palo tras palo en esa emisora. Oye, me gustaría trabajar en esa emisora que está escuchando Hebro, ¿eh? Vea, por acá el señor Luis Vélez dice: buenos días, people. Ya saben cómo es la vuelta para el saludo. Espero hayan disfrutado este fin de amor y amistad. De mi parte, se disfrutó mucho con mi pareja, Mari.
7: Dímela.
0: ¿No le hiciste la morada? Dice, mentiris.
7: Van a empezar.
0: Ey, Luis, pero ¿cuál es la manía suya de sacarle el mal genio a la niña tan
7: ya
0: temprano?
7: Van a empezar.
0: Ya vamos llegando. Oiga, vea por acá Juan David. Dice: hola, buenos días, ¿cómo amanecen? Pues feliz lunes para todos ustedes. Muchachos, lamento decirles que hoy no soy portador de tan buenas noticias.
7: Ay, ¿qué pasó?
0: Hoy no soy portador de tan buenas noticias. Imagínense que fin de semana Ucrania enloqueció y atacó a Rusia. Pero lo que les hizo Spot, Mari y Ciervos fue una cosa de locos. Vean, vamos a mostrar más o menos videitos. Pues imagínense que el siervo de Don Putin no está como tan contento con la vuelta. Y va a armar mero mierdero, vea.
7: Ay, paz.
0: Las fuerzas ucranianas dispararon más de 1,000 drones contra Rusia durante la noche, incluyendo cientos que fueron lanzados hacia Moscú. Dijeron los funcionarios el domingo cuando el Kremlin estaba terminando el tercer y último día de sus elecciones parlamentarias. En toda la región de Moscú, el ataque mató a 2 personas e hirió a 20, dijo el gobernador local. Los muertos eran un hombre de 74 años y una mujer de 44 años. El tema fue que Ucrania le dio un golpe a la refinería más grande de petróleo que tienen en Rusia, que queda ubicada en Moscú. Pues veamos la vuelta cómo estaba, vea.

0: Вали, все москвы.
1: О, видела?
2: Да.
1: В общем-то, на даме где-то летит. Раз туда полетел, вот это. Полно.
3: Да, еще.
4: Se bajó de eso.
3: ¿Mm? No, el no. Putin está pero... pero alterado.
4: No.
3: Vea. Oiga, es que eso de los drones, qué miedo. Según dicen, estaba leyendo. Putin está pero más enojado aún con el monito de Donald Trump. Porque presuntamente Donald Trump sabía de ese ataque.
4: Huepucha.
3: Es que esos drones son meros kamikazes, ¿no?
5: Pues que ahí no hay nada, simplemente es un artefacto.
3: La cáscara y sale. Pues vea, la refinería más grande de Rusia la puso a arder Ucrania, haciéndole perder... Ya, yo no sé si este número sea... más de 120 millones de barriles de petróleo. Eso es mucha cantidad de petróleo. ¿Ah? No queremos luchar contra ustedes, queremos cooperar con ustedes. Quiero decir una vez más, Rusia no tiene intenciones agresivas hacia Europa ni hacia los países europeos. Simplemente no tenemos ningún motivo para ello. Estamos dispuestos a cooperar y a restablecer las relaciones con nuestros vecinos europeos.
1: ¿Vino?
2: No.
3: No, muchachos. Se vino la vuelta.
4: Ay, parce.
3: ¿Ah?
4: Qué susto.
3: Parce, qué vuelta eso y... bueno... Ucrania, yo no sé qué le pasó, qué le dio, pero tirar de 1000 drones a Rusia y atacar la refinería más grande que tienen, presuntamente lo que les decía, Putin asegura y dice que el monito sabía porque el monito empezó a desplegar antiaéreos para cubrir ciertas partes de Europa donde obviamente tiene sus aliados. Y el Putin afirma y dice que el monito no le avisó nada y que él ya sabía. Y el monito después de esto se preparó para encenderse a punta de bombazos nucleares porque dijo, bueno, si a Putin enloquece y empieza a tirar nucleares, nos toca a nosotros responder también.
4: Ay, paz, Jesús, eso se va a volver nada, muchachos.
3: Pues muchachos,
4: el mundo va a acabar pronto,
3: la tensión en Europa está jodida porque recordemos que Europa en ese momento está dividido en el sentido de que hay unos países que van con Ucrania y otros países que van con Rusia. Rusia, bueno, Putin asegura que esto fue una declaración de guerra de frente. Igual ellos ya venían en guerra, ¿no?
5: No, es que están en guerra hace mucho tiempo.
4: Hace demasiado tiempo.
3: Supuestamente es que habían calmado la vuelta.
5: Exacto, no habían vuelto a tener ataques así tan masivos, pero todos los días hay ataques.
3: Lo que más tiene ofendido a Putin es que Ucrania, el mismo Ucrania, le había dicho a Rusia que como démonos bala, pero no nos ataquemos en las como las refinerías o las vueltas energéticas porque pues nos da muy duro a los países así.
4: Okay.
3: Entonces Rusia le dijo,
4: o sea,
3: bueno,
4: como hagámonos o menos toquémonos eso.
3: Epa, sí, como bueno, listo.
4: Como cuando dicen peleemos pues, sin tocar la cara.
3: Eso,
4: algo
3: sí,
4: así.
3: Eso.
4: Sin epa, daño en la cara.
3: Eso sí. No, que la que me acaba de hacer la rino, entonces me la dañas.
4: Entonces el cuello para abajo.
3: Epa, sí, entonces
4: ellos fue bueno, de tan zona para afuera.
3: Dijeron, bueno, vamos a darnos bombazos, ataquemos colegios, lo que quieran.
4: Ay, no.
3: Menos las refinerías, por favor, porque
5: no, pero usted sabe que en la guerra...
3: Bro, pero eso era algo que habían dicho los dos.
5: Eso es lo mismo que...
4: Sí, como que ambos habían quedado en eso.
3: Sí,
5: pero es lo mismo que habían hecho con Israel, con Irán...
3: Pero es que eso lo hicieron debido a lo que pasó con... allá en el estrecho ese, que le habían atacado también petróleo allá a Dubái, a los de Arabia,
5: no,
3: y toda esa vuelta. Imagínese
5: que Dubái también se metió y empezó a tirar drones...
3: Entonces por eso habían dicho como venga, la vuelta energética está como complicada, Ucrania le propuso a Rusia como, bueno, sigamos jugando a los bombazos, pero cuidemos las vueltas.
4: Cuidémonos.
3: Y ellos le dijeron, listo, está bien, e hicieron, da. Escupieron mano y...
5: Rusia tiene una planta de energía nuclear impresionante.
3: Sí, señor.
5: Donde esa planta la lleguen a tocar, el daño que se genera en Rusia es impresionante.
3: Sí. Y vean, entonces el bro les tiró 1,000 drones y le dio a la refinería más grande de Rusia.
5: Yo siempre he tenido una inquietud, ¿de dónde salen tantos drones? En Colombia compraron también un grupo guerrillero.
4: Como si lo regalaran.
5: Compró también un montón de drones, incautaron algunos, pero otros lo lograron llevar.
3: ¿Quién vende eso?
4: Es como si lo regalaran. Qué cosa tan impresionante.
5: Supuestamente acá estaban aprendiendo a fabricar los drones.
3: Pero es que bueno, siento yo que en este momento... No es tan difícil de hacerlo, ¿sabes?
5: No, es que no es difícil, sino que ¿de dónde sale tanta cantidad?
3: Sí.
5: Porque es que, imagina, ¿cuántos? 1,000 drones.
3: 1,000 drones. Uy. Le tiraron. Los antiaéreos de Rusia lograron bajar como 400.
5: Pero es que pero igual no eso cuando hay, el resto. Cuando hay tanta cantidad, era como el escudo que tenían antimisiles. Llegó un momento en el que el escudo ya no sirvió. Porque había tanta cantidad de misiles que el escudo no era capaz de repeler todo.
3: Lo que sí dice es que... Ellos atacaron más por esa zona. Obviamente los antiaéreos de Rusia pues no dejaron que la vuelta sufriera más daños, porque a la final los drones los tiran para todo lado. Pero lo afectado sí fue la refinería más grande que tienen ellos. Ahora, en Moscú.
5: ¿Dónde quedarán todas las imágenes? Porque esos drones van con cámara.
3: Sí, eso van grabando.
5: Entonces, ¿dónde quedarán todas esas imágenes?
3: Deben de estar en la deep web.
5: ¿De dónde golpeó cada dron?
3: Pues, bro, la vuelta está, vea,
4: potente.
3: Ardiendo. Se van a agarrar, van a volver a jugar a los bombazos, pero
4: no,
3: el miedo es que jueguen a los bombazos nucleares.
5: Es que el problema es ese.
4: Es
5: o
4: que
5: sea,
4: es lo que da pánico.
5: Y los drones hacen daños puntuales.
4: Pero algo nuclear.
5: Pero una bomba nuclear, el daño que puede hacer es destruir una ciudad entera.
3: El tema es que el monito anda metido ahí. Yo creo que el monito se despertó y así, rey, pucha, ¿qué pasó acá? Y Putin así, usted sabía y no me dijo, hermano, traicionero, bonito traicionero,
5: esa
3: su mamá no lo quiere.
5: Sí, pasará por todos lados.
3: Yo no sé, guau.
4: Toca pues aplicar la de Maluma, paz.
3: Es.
4: Paz, muchachos.
5: Eso pasará por todos lados.
3: Según estuve leyendo y averiguando, Putin lo afirma porque las fuerzas estadounidenses estuvieron también preparando antiaéreos y toda la vuelta. Esperando como que ellos sabían del ataque. Entonces el man está ofendido y le dice,
4: claro.
3: Le dice Rusia al monito que entonces cómo eran vueltas, que si es que ellos no eran aliados, cómo no le informó. Y que si no sabía entonces por qué su ejército estaba preparado con antiaéreos y todo. Es más, estaban preparando hasta lo que te digo, nucleares, porque el monito dijo, bueno, si a este man le da la loquera por encendernos a nucleares, nos toca responder.
4: Parte, pero es que, o sea, la gente como que, bueno, no sé, pero, o sea, no han podido entender que Trump solo le importa a él. O sea, tenerlo a él de aliado es no tener a nadie.
3: Ajá.
4: Porque él, por el bien de él, siempre le va a sacar el puñal.
5: El principal problema para mí,
3: el problema no es
5: que
3: problema.
5: Todos esos sitios que hay vulnerables en cada país, en Rusia,
3: es que
5: de
3: creo.
5: Pronto en Irán, en todos esos países,
3: sí, señor.
5: Ya están seteados con bombas. Que están listas con solo presionar un botón.
4: Dios mío.
5: Porque vos sabes que todo eso ya tiene GPS y esos misiles van dirigidos específicamente
3: a eso. Coreanito está. Es que el coreanito no lo han querido dejar jugar, bro.
5: Todo eso está dependiendo de que una instrucción sea impartida. Hágale.
3: Dios mío, nos vamos a volver, espero.
4: No,
5: pues porque no era como antes. Que vaya, ponga el misil, tírelo a ver dónde pega. No, ya ahora todo es preciso. Va exactamente a eso. Y tire 4 o 5 por si tienen antiaéreos, que logren detener 2 o 3, que los otros lleguen.
4: No.
5: Eso es una cosa muy complicada.
3: Así amaneció el mundo, hágame el favor. El día de ayer despertó así con alarmas de... Ay, Dios mío, se va a dañar todo, nos vamos a podrir a punta de bombazos. Vea, por acá dice Christopher en Kick que le borraron la vuelta. Dice, recuerda que la OTAN también está metida. No solo son los ucranazis, por algo la guerra se ha extendido, dice.
4: Sí, acá el Zarco también decía lo mismo. Zarco primero dice, y Rusia, que ha estado suave con Ucrania, ahora les va a ir. Sí. Y luego dice, la cosa es que Rusia sabe que todo ese armamento es de la OTAN. Y con eso él se escuda para atacar otros países.
3: Ajá.
4: Ya movilizaron a la frontera de Letonia, Lituania y Estonia.
3: Eso decían los titulares, como no decían Rusia versus Ucrania, sino decían Rusia versus Europa.
4: A la vuelta.
3: ¿Se acuerdan un video que nosotros les mostramos donde el presidente francés, mientras va dando su discurso, va saliendo ese misilazo? Ese misilazo de...
4: Parece, porque les gusta tanto la guerra.
3: La guerra da plata,
5: sí,
3: madre.
5: Sí, es que la guerra genera un montón de cosas.
3: La guerra da luca.
5: Dicen que la mayoría del desarrollo tecnológico
3: ha sido por guerra, sí.
5: Después de las guerras.
4: Vea, otra cosa dice por acá el teniente Sánchez. Él dice, pero el tema es que mientras ataquen todas esas refinerías, el tema de los combustibles y la energía va a seguir subiendo de precio. Y eso entierra a Trump porque tiene elecciones a la vuelta de la esquina.
3: Sí, pero es que si ustedes se ponen a... Vea, vamos a atar caos. El viernes creo que fue que Estados Unidos anunció que iba a sacar no sé cuánto petróleo de Venezuela. Sí,
5: es que Trump, digamos que tiene ahí asegurado una reserva.
3: Ajá.
5: Pues por ese lado.
3: Por ese
5: él
3: lado.
5: Quiere asegurar por el otro lado, que es de Arabia y de todos esos países occidentales, pero no ha podido.
3: Ahí es donde está el problema. Pero el viernes... Estados Unidos se preparaba para hacer, pues así lo llamaron, ¿no? Uno de los saqueos más grandes a Venezuela, donde le van a sacar, donde le sacaron reserva de petróleo y reserva de oro.
4: No.
3: Si el man estaba haciendo esa vuelta, de más que el man sí sabía.
5: Pero acuérdese que la reserva de oro fue después de que el gobierno británico aprobara que sacaran esa reserva que tenían guardada.
3: Ajá.
5: Y Delcy aceptó llevarla donde los gringos.
3: ¿Delcy?
5: Sí, ella es la encargada de hacer ese movimiento.
3: ¿Y qué pasó con la la que se ganó la vuelta de la
5: María
3: paz?
5: Corina, bien, gracias.
4: Ay, ella está por allá.
5: Ella no tiene ningún cargo público.
3: Bro,
5: no,
3: pero nada. Es que la vieja se le bajó los cucos al mono, sí, regalándole la vuelta de paz y
5: el
3: todo.
5: El mono le hizo lo mismo. Bueno, ya me tengo que ir.
4: No, padre.
5: Chao.
3: Le dijo, bueno, yo le regalo esta vuelta.
4: La regalaré.
3: Yo le regalo esta vuelta de la paz y el monito, vean, me tiene ahí en cuenta, va a ponerme a mí de presidente.
5: No, el monito le dijo, siguiente.
3: Le dijo, sí, bueno.
4: Monito le dijo, mami, si usted va a contar, no cuente con eso.
5: Le dijo, vístase, mami, que ya no va.
3: De por acá Javi también nos saluda, dice buenos días desde Bogotá. Hey Javi, la buena. Un compatriota más, Dios lo bendiga. Parce, pues, la vuelta está caliente, mis niños. Vea por acá lo que dicen, escuchamos opiniones de los ciervitos. Kevin es uno de los que nos saluda y dice, buenos días, mis muchachos, ¿cómo están? Les dieron buenos regalitos del Día del Amor y la Amistad. Cuenten a ver, feliz lunes y comienzo de semana. Dios me los bendiga.
5: Seguimos
3: siempre.
5: Seguimos recibiendo regalos.
3: Andrés también dice, sí. Buenos días, mesa y siervos. Feliz inicio de semana. Bendiciones para todos. Mari.
4: Buenas.
3: No, marido. Alfonso, no me molestan más a la niña con ese tema. A ver, ¿qué dice Ronald?
2: Siervo. Buenos
3: háblelo,
2: días.
3: Háblelo.
2: Señor Scott, ¿cómo le va? Cerveza, señorita Mariana.
4: ¿Qué más?
2: Cada día más bella, señorita Mariana.
4: Un abrazote.
2: Muchachos, se dan cuenta la noticia en Bogotá de la parejita que le dio una...
3: Sí, ya ahorita vamos a contar eso, no me haga spoiler.
4: Casi.
3: A ver, vea por acá. Kay Torres dice, Israel son los fabricantes más grandes y aparte envían técnicos a países compradores para enseñar a ensamblar drones.
5: Es verdad.
3: Por acá Luis dice, Fresoski, mándele esto a Putin, por favor. Venga, vemos este video. Algo de humor, Don Spod, en estos momentos de guerra.
4: De preocupación.
3: Vea, Derek dice, ey, buenos días.
4: Buenas.
3: Lluvia de bendiciones en este maravilloso inicio de semana. Los quiero mucho, besitos y abrazos para la mamacita hermosa.
4: Besote.
3: Bueno, mamacita, porque es con
4: mamacita.
3: X.
4: Mamacita.
3: Sí. A la señorita Mariana Mejía, lluvia de bendiciones para ti y todos los tuyos.
4: Gracias,
3: Spot,
4: lo mismo.
3: Spot.
5: Fresa, no puedo abrir ese link.
3: Bueno. Dice lluvia de bendiciones para el Inge Masteso. Gracias por ese party people que se tiró el día viernes.
5: Gracias.
3: Me lo soplé todo, digo, me lo gocé todo.
5: Ahí está disponible todavía en Kick.
3: Dice saludos a Mitzen, que también se lució con el set del sábado. Lluvia para cada uno. Fresa, lluvia de bendiciones, mi papacho. Espero les haya acabado de ir bien. Cartago presente reportando sintonía de la mano de la mejor. Y él dice, uy, parce, qué miedo esas potencias cuando se desatan. Sí, señor, vea. Alejandro Onza también dice, ¿cómo que al coreanito no lo dejan? Él ayer atacó a Japón con misiles. ¿En serio? Eso sí no lo sabía, weón. ¿Y a son de qué? ¿Y a son de qué? Pero es que el coreanito quiere jugar y es en la otra cancha. Él ya está cansado de jugar por allá.
5: Acuérdese de un dato.
3: Ahí, atención.
4: Spot dato.
5: Y es que las comunicaciones militares, casi todas en el mundo, las diseña, programa y las instala la gente de Israel.
3: Ah, sí, eso sí. Son los tesos, o sea, en eso.
5: Son los más tesos en comunicaciones, en trabajar a distancia. Entonces, preocupante Israel, ¿para qué lado tira?
3: Vea, Juan David dice, parce, a lo bien que vivimos realidades muy diferentes. Somos muy afortunados y a veces no nos damos cuenta de eso. Es verdad, por allá total. Están dando bombazos y acá todos...
4: Acá estamos,
3: no,
4: pero tranquilos.
3: Acá preparados para el party.
5: No solo eso, nosotros acá estamos quejándonos por los calores, pero en Europa, más que todo en España, las temperaturas han pasado de los 50 grados centígrados.
4: Es que eso, uno se queja mucho de su realidad y no conoce la de otros que están pasando por tantas dificultades.
5: Imagine usted con 50 grados centígrados a las 4 de la tarde.
4: No, gracias.
3: No. Esas huevas sudadas, Spot.
5: No, que fuera solo eso.
4: Que fuera solo eso, dice.
3: Oiga, bueno, hay algo. Y es que en Medellín son muy pocas, pero muy contadas las casas que tienen
4: aire
3: acondicionado.
4: En general, los locales, los lugares, todo eso es muy raro verlo en Medellín.
3: Es muy raro, sí.
4: Es muy raro.
5: Lo que pasa es que, vea, empiece
3: porque a caer el clima perfecto.
5: Empiece a atar reacción en cadena. Si la temperatura aumenta, la gente deja más tiempo ese aire y ese aire va a consumir más energía.
3: Claro.
5: Y el problema es que nosotros somos los que estamos costeando prácticamente todas esas sobrecargas de energía y puede llegar un momento en el que ya las reservas sean tan bajas que nos toque hacer apagones de días enteros.
4: No, parce, es que eso...
5: No solamente dos horitas, no, días enteros. Ay, en Bogotá se vivió algo así, ¿no?
3: ¿De qué?
5: Que había pico y placa energético.
3: No.
5: Que un día que era
3: de agüita.
5: No, pero no ahorita, hace tiempo.
3: Ah, no. Que pues yo no lo alcancé a vivir.
5: Se iba un día, luego venía el otro día. Aquí también hubo jornadas de racionamiento largas. De hecho, pues está peleando es contra eso, contra.
3: De agua no supuestamente ya volvieron a quitar.
5: No, de agua sí están haciendo.
3: El embalse ya alcanzó otra vez el 80%.
4: Qué bueno.
3: Porque la semana pasada llovió.
5: Sí, llovió. Pero el tema es con la energía. Y aquí ya hay historia de que hubo racionamiento eléctrico un tiempo. Entonces, nada raro que por la sobrecarga y el consumo. Además, acuérdese que hay una gran cantidad de vehículos eléctricos ya rodando.
3: Sí, señor.
5: Y ellos también necesitan cargar.
3: Claro que sí. Y recordemos que la mayoría de energía colombiana son hidroeléctricas. Ajá. Uh-huh. Entonces, es que todo es un círculo vicioso.
5: Sí.
3: Vea, a ver qué dice por acá el señor Daniel, cuéntelo.
6: Oye, las pampas de la radio con los buenos días.
4: Bueno,
3: pero no.
6: Oye, no, papi, ya eso. Si esto sigue así, muy pronto empiezan a activar los botones rojos del lado y lado.
5: Deja la huya.
6: Por ejemplo, el Kim Jong, el del Corea, sí. Papi, ese marica que está ganoso porque lo invitan a la fiesta. Ganoso por ensayar los de él.
3: Sí.
6: Eso y es esa gente en Europa.
4: Mi hermano es el niño que
6: se hace. Europa se militarizó hace mucho rato. Por eso es que hoy en día están como a las carreras. Usted no pilla lo de Alemania. Alemania le está metiendo plata y plata y plata a militarizarse, mío, porque ellos saben lo que se viene.
3: Oye, ganó una vieja ya, ¿no?
5: Sí.
3: Sí, ganó, ¿no?
5: Pues según cuenta, sí. Lo que pasa es que.
3: Que dicen que la reencarnación de Hitler.
5: Hay que esperar a que terminen todos los escrutinios, como es lo normal.
3: Es una sierva, Mari, que la gente, pues yo la verdad no la he escuchado para que les va a hablar mierda, pero la gente dice que es la reencarnación de Hitler.
4: No,
3: que
4: no.
3: Es muy así, muy, muy nazi.
4: Y ganó.
3: Presuntamente.
5: Pues presuntamente, pero todavía no, los escrutinios.
3: Pero lo extraño es eso, que sea una mujer.
4: Estamos.
3: Cuando uno pensaría de pronto que son más dóciles, ¿no? Pero la vieja, vea. Mano firme.
5: Pero es que hay de lado y lado, hay hombres que son muy radicales y mujeres también.
3: Sí, también. Sí, señor. Pero esta sierva,
4: qué miedo.
3: La presuntamente tiene todo el apoyo y la vieja está así, mentalidad nazi.
4: No, paz.
3: A ver, ¿qué más
4: eso
3: dice Daniel?
4: Se va a volver, muchachos.
6: Y como son países pequeños, que se acostumbraron a vivir de colonizar otros países y robársele los recursos, a lo que está pasando en África, más de un país africano ya le está relevando, que ni chimba con los franceses, que con los holandeses, que con ni nadie, mejor dicho, que ya ellos van a ser solos. Y parce, eso se va a volver un mierdero. Esas maricas de Ucrania son muy huevones, porque es un país bien pequeño al lado de una superpotencia, y ellos dependen de que lo que les manden los otros, a cambio Rusia, ellos dependen de ellos mismos. Ese marica últimamente ha intensificado los ataques, por lo que le ha demostrado Irán. Irán le dijo, papi, no seas arre, que pégueles, vean, nosotros no le paramos a los gringos y les dimos, no le van a dar a ustedes, que ustedes tienen más capacidad. Y por eso es que Rusia últimamente ha estado intensificando los ataques y eso mandan los misiles. Y la otra, la que no se sabía ni que hablaban en estos días, que los de la USA ya confirmaron que tienen armamento en el espacio. Es el famoso dedo de Dios. Es como una vara que tiran desde el espacio y mijo, y eso lo que coja lo vas partiendo.
3: ¿En serio?
6: Sí. De vuelta ya hoy en día.
3: ¿Ese no es Optimus Prime que está desde el espacio?
5: No, lo que pasa es que siempre había esa teoría de que ellos tanta vaina subiendo al espacio y las bases
4: que es por algo, no es en vano.
5: Que la estación espacial, que entonces cada cohetico supuestamente llevaba desarrollos que no salían al público. Pero una filtración de hace un par de semanas decía que ellos tenían ya geoestacionarios con armas dirigidas específicamente a puntos cruciales, que era solamente darle el botoncito rojo para que se desplegara ese ataque. Entonces, lo que uno piensa es que basado en todas estas, llamémoslo así, repercusiones, el monito, que es bien loquito, en cualquier momento le da el arrebato.
3: Ella se arrebata.
5: Y le dice, hágale, mijo.
3: Oiga, vea, Mari, salúdame por ahí en YouTube al señor Queco, que dice que si no lo saludan va a tirar un misil.
5: No, Queco.
4: Va primero a saludar a la gente que se reportó sin amenazas.
3: Okay.
4: Por acá, Milena Arias dice, buenos días, monstruos.
5: Hola,
3: Monstra.
5: Mile.
4: Caliche también dice, be morning, mores, fresas, estás más cachetón, se ve que harto parejo este finde.
3: Sí, ya le expliqué a él y le dije que estoy reteniendo líquidos.
4: Ah, espérate.
3: ¿Qué más?
4: Que
3: continuemos.
5: Caliche estuvo muy pendiente.
3: Juanita dice que sí, spot que se llamaba La Hora Gaviria y fue en los 90, el tema energético.
4: Sí. John Freddy también dice, muy buenos días, los ciervitos, vamos con toda esta semana siempre con la mejor energía. Y Keiko, también saluditos, Keiko, que le dice, se van a hacer mandar mil y un dron, que me saluden, hombre. Por eso es que
5: comida.
4: Hay tantas guerras.
3: La buena, qué eco, pero...
4: Qué eco sin rabia. No,
5: el viernes Caliche estuvo conectadito al Paripipol opinando bastante. Trató de dársele gusto a todos los ciervitos.
3: Por acá Paul dice... Ayer un palestino mató a un alto mando de Israel, para que sepa, pues, que se va a prender todo. Y sí, Fresa, esa vieja Alemania, qué miedo, es extrema derecha y lesbiana.
4: Ay,
3: ¿qué tiene que ver que sea lesbiana?
5: Porque tiene que meter la condición sexual ahí.
3: David, pues, también dice,
4: eso es innecesario, pues. Sí,
3: David también dice, buenos días. Saludos a la fresa Marrola, pero es de Caldas. Marina, sí, hermosa. Spot, ¿cómo vamos de pelo?
5: Suave.
3: Y al grone de la radio, salúdemelo cuando lo liberen. Qué fin de semana tan movidito, ¿no? Ya notaron que no deja de temblar en el Tolima, sí señor, más de 20 reportes de réplica.
5: Es que antes también temblaba, pero como no había sensación de riesgo de nada, eso pasaba como
4: desapercibido.
5: Pero ahora, después de esa tragedia, ya cualquier movimiento de una es alerta.
3: David dice, y con respecto a Ucrania versus Rusia, bro, donde dejen que el gordito entre al juego, papi, ahí mismo game over para todos. Bendiciones para todos y feliz semana, dice. A ver, ¿qué dice por acá también Camilo? Buenos días.
7: Hey, muchachos, saludos
3: desde
7: acá desde New Jersey.
3: La buena, bro.
7: Escuchándolos hoy, inicio de semana.
5: Epa.
7: Que les vaya muy bien hoy. Que se relajen y disfruten porque la semana es larga.
5: Sí, señor.
7: Un saludo también para Juanita, que también nos escucha desde acá, desde New Jersey.
5: Hey, saludos, buena. Juanita. Pues, ¿vos crees que donde eso se prenda ya por esos lados, a este lado del planeta también llegan repercusiones?
4: Claro.
5: Pues pienso yo, porque uno sabe que hay unos países que están más inclinados a asociarse con otros grandes, pero no sé si atacarían también esta parte. No, o solamente atacan el país principal. No.
4: Yo siento que una guerra así, pues con una guerra así se ven repercusiones en toda parte. Bien sea en precios, bien sea en un montón de cosas.
5: Yo no hablo de llamémoslo así, consecuencias
3: de bombardeos.
5: Hablo de estragos físicos.
3: Oye, ¿no? Vea. Es tan sencillo y tan fácil como que empiezan a atacar a Estados Unidos. Estados Unidos le va a decir a sus países aliados latinoamericanos como ¡Oli!
5: Hágale pues. Usted me dijo qué tal, hágale. Pues
3: claro, my president, de una vez cogí, despliega. ¡Pah!
5: No, pero sácanos avioncitos de aquí.
3: Bro, no. Pero al man sí, por responderle al monito, el man le toca prestar ejército señor. Colombiano.
5: Porque acuérdese que en una época...
3: Entonces los rusos eran, van a ver que, uy, eran, ¿cómo así que Colombia está? Mandémosle una bombita.
4: ¿Se están metiendo?
5: No, pero acuérdese que los rusos eran uña y mugre con Venezuela en una época.
3: Pero usted sabe por qué.
5: Sí, claro, pero...
3: No, por el petróleo ni nada. Vea, les voy a recomendar una serie que se llama Jack Ryan.
4: Jack Ryan.
5: Ah, sí, muy buena.
3: En Amazon Prime.
4: Ok.
3: La segunda temporada trata sobre Venezuela.
4: Ok.
3: Y el man explica y dice que Venezuela está ubicado estratégicamente para volverse el patio trasero de Estados Unidos. ¿En cuestión de qué? De que si cogen Venezuela, pueden desde Venezuela atacar a Estados Unidos fácilmente.
4: Exacto. Ok.
3: Entonces que por eso era que Rusia y China estaban tan enamorados de Venezuela. No por sus recursos, de pronto sí, pero es la ubicación que tienen para poder atacar a Estados Unidos.
4: Como de punto estratégico.
5: Acuérdate que el monito ahí, sin querer queriendo, ha llevado buques que tienen misiles al otro lado y los tiene ahí escondidos.
3: Y es que dicen que, bueno, aparte de Venezuela que puede atacar allá, puede atacar también otros países de Europa que le quedan cerca, pues por como que hacia el lado del mar. Mejor dicho, dicen que es un punto estratégico demasiado importante y que obviamente mucha gente se mete por el tema de que tienen mucho petróleo, que el oro, que no sé qué.
5: Sí, pero antes
3: dicen que más que eso es porque la ubicación que tiene Venezuela se vuelve el patio trasero de Estados Unidos y los pueden atacar sin que se den cuenta. Eso lo explican en Jack Ryan. Sí,
4: no conocía esa serie y me encanta el protagonista.
5: Hay dos películas de Jack Ryan. Pero ya salió la serie.
3: Sí.
4: Okay.
5: O sea, las películas también.
3: La serie, vea, una chimba. Esa es de los creadores de Tom Clancy's, o Tom, no sé cómo se diga.
5: Clancy's,
3: que son de videojuegos. No,
5: Tom Clancy, que es el que desarrolla muchos de los Siphon Filter y todo.
3: Videojuegos como Splinter Cell, Rainbow Six, que son así de...
5: De guerra y estrategia.
3: Ajá.
4: Wow.
3: Ellos fueron desarrolladores de esa serie.
5: Cuando usted vea que la idea original es de Tom Clancy, véala.
3: Muy buenas, sí.
5: Porque son muy buenas.
3: A ver, ¿qué dice por acá también el siervo de Ronald?
8: Fresa.
3: ¿Qué?
8: Ese coreanito se relame ese oso, weón, por hacerle boom allá a los Estados Unidos.
3: Parece como cuando a Teo le encanta el pan.
4: No.
3: Le fascina, pero...
4: No, usted no puede abrir una bolsa de pan porque
3: empieza así.
4: Y ellos empiezan a soltar así una tirita.
3: Entonces yo le hago así y le cae. Le cae la baba. Así está el monito. El monito es, apenas ve los bombazos, se le hace agua a esa jeta.
5: El monito,
3: el coreanito.
8: Y unas bobaditas por allá. Se relama el bozo de marica.
5: Acuérdese.
8: Ese bozo no lo quiere poner a debutar, weón.
5: Sí. ¿Qué le estuvo?
8: Fresa, esa serie me la vi toda. Me vi las 4 temporadas.
3: Muy chimba, ¿no?
8: Y una película que también acabaron de salir.
3: Sí, señor.
8: Muy buena, muy buena. Y lo de Venezuela, ahí sí, dicen que son que podría ser o es un estado fallido.
3: Ah,
5: sí. Porque acuérdese que por allá Corea estuvo haciendo pruebas de sus misiles internamente, a ver qué tan funcionales eran.
4: No,
5: que ahí mismo la comunidad internacional dijo, ey, venga, sé qué está haciendo ahí con los misiles, hombre.
3: Vea, muchachos.
5: Digo, no, pruebitas.
3: El reportero soy yo. Vea, el parce de Miami dice, muchachos, póngale pues cuidado a este video. Esa gasolina está, pero vea.
4: Por los cielos.
5: Pero vea, se supone
3: que manda videito.
5: Que el monito dijo que en el gobierno de él uno de los ítems principales era bajar el precio.
3: La gasolina.
4: Por eso es que acá decían que el monito va a intentar hacer algo porque también tiene elecciones a la vuelta de la esquina.
9: De la manera mejor. Y él dice, uy, parce, que miren esas potencias cuando se desatan.
5: 4.200. ¿Ves? 4.21. Eso a 3.200.
4: Está
3: como acá.
4: Sí.
5: Sí, es que pues que aquí siempre ha estado casi.
4: Parce, sí, acá.
5: Vean. O sea, cuando uno tanquea con el galón a 9.000, eso ya es imposible.
3: Aquí dice por acá, el euro. Dígale, euro, ¿qué más, mi hermano? ¿Cómo va?
10: Hey, buenos días, chandas. Los quiero, gracias, gracias por el día a día.
3: Queremos, euro,
10: te queremos. Muchachos, yo pienso que tanto dron sale de tanto loco que hay por ahí estudiando ingeniería de sistemas, sí, electromecánica y todo eso. Yo hoy en día cualquiera te hace un control remoto, ¿no? Hoy en día cualquiera te hace un control remoto. Hay mucho droncito de esos que hacen en universidades con proyecto de grados y todo eso. Entonces, ¿cuánta gente no sabrá hacer esa vuelta? Y hay gente que la usa para el mar. Y la plata está ahí y el mundo lo mueve. Entonces, debe ser fácil hacer drones, 1000 drones, que eso se tira y se explota. No sé, no soy ingeniero ni nada, pero me imagino que crearán algo al control remoto y le colocan sus explosivos y ahí están sus daños. Y me imagino que eso lo producen por montones.
5: Ya lo hacen.
10: Hey, bendiciones, ahí estamos activos a los comentarios del día de hoy.
3: Toca que reúna a todos los de DC para que enfrenten esta guerra, joven.
10: No. Quiero chisme, vamos a escuchar chisme. ¿Sabe hoy qué tiene el Fresa, que es más chismoso que berraco? La buena.
4: Pero
10: sí, desde que trabajo en una oficina, no sé por qué me empezó a gustar el chisme, hombre.
4: Ah, más raro.
10: Más chismoso que una suegra cuando quiere a la nuera, Dios mío.
5: No, no, no.
10: Ah, bueno, y me salí el tema de la guerra. Recordemos que el ser humano se autodestruirá, nos mataremos entre nosotros mismos.
4: Sí, señor.
3: Sí, señor. Vea, por acá Nati, qué pena, don Espo, es que esto se lo borraron a Nati.
4: Yo sí vi que le borraron un mensaje.
3: Y dice, se mete el tema del lesbianismo con la presidenta de Alemania, o bueno, con la que va a ser la presidenta, es porque la vieja ganó, adoptó y se aprovechó de los derechos que se ha ganado la comunidad para quererlo acabar.
4: Ok.
3: Ah,
4: qué
3: vuelta. Así, ¿eh?
4: O sea, se aprovechó. Está pretendiendo y usando eso para luego acabar.
3: Demás que sí.
5: No, lo que te iba a decir es que si hacen formaciones con drones, de miles de drones, para hacer figuras y eso, esas mismas formaciones,
3: sí, igual,
5: ponen una carguita, lo mandan para algún lado y hagan daño.
3: Qué miedo eso. A ver, ¿qué dice Tulis?
11: Buenos días.
3: Oiga, Tulis, hablando de guerras, ¿cómo así que perdió su nacional contra Llaneros?
11: Los niños, ¿cómo les fue este fin de semana? Esa, ¿cómo te fuiste el sábado?
3: Oh.
11: Mari, se viene cambio de look esta semana. Ahí sí. Te mando la foto.
4: Hágale pues.
5: Vea pues.
3: ¿En dónde? ¿En dónde va a ser ese cambio de look?
4: Ay, no.
3: Pues, ¿en qué sitio lo va a realizar?
4: ¿En qué peluquería?
3: Epa, sí, es que ustedes malinterpretan todo.
4: Ah, bueno.
11: Perry, el ornitorrinco también, salud.
3: Tan linda, Tulis. Tulis, ¿qué tienes pensado? Tíranos un spoiler.
4: Sí, ¿va a ser color o va a ser algo?
3: ¿Se va a volver a dejar calva?
4: ¿Más de corte o va a ser algo de cambio de textura?
3: Eso, cambio.
4: Cuéntanos.
3: ¿Cambio
4: cuéntanos
3: de textura? Ah, bueno, se puede hacer una queratina.
4: Sí.
3: Ok.
4: Cuéntanos.
3: A ver, ¿qué dice por acá, Joan? Dice, buenos días, mesa de trabajo, por acá reportando sintonía, llegando al camello. La buena, vea, y manda fotico. Tim, Severo Morales, sí. A ver, ¿quién más está por acá? El siervo del Felo. Dígalo, Felo.
12: Hey, señores, con los buenos días. Oiga, siempre nos han hecho creer que el coreanito era el malo, idea. Coreanito por allá relajado, a la fresca.
4: No, pero él está esperando.
12: Sin estresarse. Oiga, y la otra cosa es que nos va a tocar empezar a hacer natilla y una vez y nos va a tocar hacer como Maduro. Desde octubre, que sea diciembre. Que si no, vamos a alcanzar a comer natilla. R, no ven, señores.
3: R con R cigarro. Aquí dice por acá, señor Diego Rojas.
13: Fereza menor.
4: Buena.
13: Señores, buenos días.
3: Alguien de aquí no madrugó hoy.
13: Saludito a los fue de la internet.
5: Se lo ha probado.
13: Estoy aquí de la camita, hoy tengo un permiso. Estoy aquí estirándome, hijo de perra.
4: Richa.
13: Espo, ¿a dónde tan peinado, hijo de perra?
3: Perra,
13: mi discapacitado perra. Capilar, mi locutor doble carne, te amo. Ey, Sesgari Mejía, mami.
4: Buenas.
13: Feliz inicio de semana, ¿cómo me lo fue este fincho?
4: Bien, bien.
13: Hábleme y dígame de una vez cuándo me va a poner a debutar. Ey, Fresoski.
3: Que Diego está como el coreanito, mon.
4: Esperando
3: está
4: turno.
3: Que le aprieta los botones.
13: Ah, bueno, mi farafafa. Ay, no. Feliz inicio de semana. Con todos los poderes.
5: Uy, no,
13: hola, bro.
4: Uy, no, bro.
3: Ay, hola, bro. ¿Cómo vas, ah? Sí, me hizo hacer gamín con la niña por su culpa.
4: Ay, se le salió lo de los artistas que escuchas. Uy.
3: La puse a mamar y vente.
4: Yo era así. ¿Qué? Con las letras y yo.
3: Bueno, ya está.
4: Yo así.
3: Uy, pero... Eso es para bailar, qué pena lo que iba a decir, Mari, pero desatada.
4: Claro.
3: Iba a decir otra palabra.
4: Claro, es que desde el styling que nos pusieron.
3: ¿Qué, en tanga?
4: No, tampoco.
3: Ah, no, entonces no es un styling.
4: Aunque
3: si habían
4: unas chicas.
3: No es un styling válido.
4: O sea, éramos varias, entre esas había un grupo de tuerqueras.
3: Ah,
4: y ellas
3: les toca en tanga.
4: Sí,
3: claro.
4: Les tocó con chores muy diminutos.
3: ¿Alguien que usó tanga este fin de semana, señor Pérez? Ya me dañó los audífonos, no. Muy bien, ¿no?
4: Ay, no, Pérez llega.
5: Los dañé, no, estaban dañados.
3: Empezamos
5: otra
3: bien,
5: cosa,
3: ¿no?
5: Muy distinta.
3: Empezamos muy bien, bro.
5: Ey, buenos días.
3: Buenos días.
5: Pero esto no es un. Esto es un pequeño.
4: Acto de amor.
5: Percance para recibir una semana con amor y felicidad.
3: Pues no, bueno. Le estamos recibiendo como con tan amor porque estamos hablando de bombazos.
4: De guerras.
5: Sí, yo lo sé. Claro.
4: Yo lo sé.
3: Pero antes de eso,
5: nos estaba escuchando.
3: De continuar con los bombazos, ¿cómo me le fue en amor y amistad? ¿Si le hizo el amor a la amistad o no?
5: Sí, bien. Fue bien.
3: Bueno. Por acá, a ver qué dice.
5: No puedo dar muchos detalles hasta ahí.
3: Sí, no.
4: No, está bien.
3: No, es que tampoco te estábamos diciendo, no, es que bajé
4: el
3: ombligo y... No.
4: Estábamos...
3: Solo queríamos que...
5: La copa de licor en el ombligo, esa vaina no.
3: Me tomé par shots en ese ombliguito, no. A ver, ¿qué dice por acá, Juan?
14: Buenos días, mis muchachos.
3: Pero no.
14: Presa, atención. Vamos a morir todos, weón. Eso sea por guerras o por la naturaleza. Eso en algún momento se va a acabar weón.
3: ¿Qué nos va a acabar primero, nosotros
14: mismos?
3: Dios
14: lo bendiga y la mejor energía siempre. Rayos, chimba de programa, mi niño.
5: La naturaleza siempre es la que manda, ¿no?
3: Pero
5: nosotros podemos desaparecer, pero la hierba crece y la naturaleza se transforma.
3: Acuérdate lo que pasó en pandemia.
5: Ajá.
3: Que se volvieron a ver animales donde no habían, o donde se habían ido.
5: Claro. Así
4: es que es cierto que el ser humano es
3: ¿un
4: la
3: cáncer?
4: Peste más grande
3: sí,
4: que existe.
3: Somos el cáncer de la tierra.
5: Sí.
4: Somos la peste más grande que existe.
3: Oni por acá dice, buenos días, Bimor. Vi la noticia de sí, ya ahorita vamos a hablar de eso. Tan, sí.
5: ¿Cuál noticia?
3: Ahorita les
5: bueno.
3: Son más tristes noticias. No. A ver, ¿qué dice Camilo?
15: Epa, lo que pasa es que al coreanito lo han tenido jugando con el control desconectado. Pero apenas conecte el control, ¿sabe qué? Les va a dar la pena a todo el mundo.
4: Parece que
15: tenemos que estar preparados.
4: Y uno cómo se prepara para eso.
3: A ver, Camilo, yo lo bendiga.
4: O sea, yo
3: hermano.
4: Tengo esa duda, uno cómo se prepara para, digamos, una guerra nuclear.
3: ¿Tres padres nuestros?
5: No, pues que contra
3: no, es que
5: la
3: yo creo que no hay manera.
4: Nada.
3: No.
4: Llore.
5: El principal.
3: Toca improvisar. Y nosotros sin nucleares. ¿Eh?
5: Sin nada. Pues toca improvisar.
4: Problema no, hay de gente esas que guerras. Ya tiene bunkers, todo, uno acá.
5: Es que el principal problema de esas guerras no son los bombazos, es la radiación
4: por
5: que
4: eso.
5: Queda después de...
4: Por eso es que yo digo, hay manera de no
3: vamos a salir todos.
5: No. Sí. Toca construir un búnker de plomo para que no llegue la radiación.
4: Ay, no.
5: Ahí sí, mejor dicho, pegarse a lo que uno cree y continuar, ¿no?
3: Sí.
5: Tratar de sobrevivir.
3: A ver, ¿qué dice Santi?
16: Buenos días,
5: Santi.
16: Saludos para todos, todavía falta el Negro Pérez.
5: Aquí estoy.
4: Ya llegó.
5: Ya llegué.
16: Pero pues, yo te los cuento, no, el monito hace unos días había dicho que había que tener paciencia con el tema de la gasolina. porque pues todo el país sabía la situación que estaba pasando en el Medio Oriente y que pues la gasolina va a estar cara unos días mientras se soluciona la situación de allá. Entonces él ya lo había dejado saber.
17: Pero es que esto fue una guerra absurda. Causa, primero le hablaron al oído al monito.
4: Sí.
17: Le habló su amigo de Israel, le dijo, vea, vamos a atacar que esto en par de semanas o en par de días ya lo tenemos controlado. Pues se equivocaron, porque ahí hay un tema de geopolítica
4: demasiado grave. Fuerte.
17: La resistencia de estos personajes, de los iraníes, es pues, o sea, no se van a dejar como ganar, porque sí, por más armas y por más arsenal Rinda que tenga.
3: Ahí, sí.
17: No. Esta vaina no es como pasó en Venezuela, por ejemplo, con Maduro, ¿no? Entonces, claro, una cosa terminó volviéndose un boomerang. Ese boomerang que tiró Donald Trump se le devolvió en la cara. ¿Y a quién afecta? Pues a los americanos, ¿no? A los estadounidenses que están sufriendo el rigor. Carne, miren, ustedes saben que en Estados Unidos en los supermercados venden la carne por unas porciones, pues.
3: Ok.
17: Eso vale $170. O sea, eso nunca se había visto en Estados Unidos, un precio de carne tan costosa. Y la gasolina, están poniendo unos stickers en las bombas con la cara de Donald Trump en algunas bombas de Estados Unidos. De manera, no sé, irónica y crítica, hablando de venga, usted nos dijo que iba a bajar la gasolina y los precios de la comida y esta vaina está desbordada. Algo así está pasando allá, ¿no?
3: ¿Pero ganso ciego o qué?
17: Tremendo, ya. Sí, y sobre todo él está muy preocupado porque ya vienen las elecciones de las famosas elecciones de medio tiempo, que son en noviembre, y los republicanos no quieren perder, pues, el Congreso, ¿no?
3: Obvio no.
17: Pero las estadísticas en este momento, y por eso mucha gente, María Elvira Salazar, que es una congresista de origen latino, y mucha gente se ha querido tirar del barco o limpiarse las manos, decir, venga, esto no es conmigo, pero sí es con ustedes. Y los demócratas parece que les van a dar una paliza tremenda a los republicanos en estas elecciones de noviembre. Ay, bueno. Si las cosas siguen como van, ¿no?
3: Vea, por acá Paul dice, Fresa, es que eso está muy delicado. Irán, recordemos, ya tiene cerrado el estrecho hace tiempo.
17: Sí, claro.
3: Y por desde el otro lado, Yemen también cerró el otro estrecho por donde Arabia Saudita podía sacar petróleo. Entonces todo se va a subir, muchacho, y esa guerra va es para arriba. Y si el Trumpets pierde las elecciones, lo empiezan a investigar seriamente. Eso está para alquilar balcón. Ojalá el balcón sea por ahí desde la luna, desde Marte. Uh-huh. Comprar un balconcito.
17: ¿Cuánto le falta? A Donald le faltan 2 años, ¿no? A Donald Trump le faltan 2 años. Sí, y según los expertos en política dicen que la guerra podría durar más o menos 2 años, o un poquitico más. O sea que todavía falta mucho. Y las consecuencias las pagamos los de a pie, ¿no?
3: Como siempre. Yo, los de a tierra.
17: Los de a tierra.
3: Ve a ver qué dice por acá. Julianita también nos saluda. Dice, hola, muy buenos días. ¿Cómo están? ¿Cómo amanecen? Los quiero demasiado. A ver qué dice Ronald.
18: Fresa. La sed de poder del ser humano va a llevar esto a la destrucción. La sed de poder.
17: Sí, señor.
3: Diego también dice que si Irán tiene

0: Martina. Mentiras,
1: me invitaron a comer.
0: Me invitaron a cenar, sí.
2: Ah, rico.
1: Y no había mucho caos en, bueno, donde estuviste. Sí, la ciudad estaba vuelta nada el sábado.
0: Salir, sí, estaba horrible. Y había mucho evento también en la ciudad por todo
1: evento lado. Y mucha gente que organiza sus emprendimientos, los como los kits, sí, de amor y amistad.
3: Estaba llena las aceras de
1: las aceras y las carpitas en los barrios de esos combos. Oiga,
0: pero por allá yo no vi ni uno. Por donde yo vivo.
1: En Rosario
2: no.
1: Suena
2: fufi.
1: Pero está. Pues,
3: pero sí era su carpita y su
1: la rosita, carpita, la rosita, la cervecita, el chocolate. Por tu casa sí había, María.
3: Por mi casa.
1: ¿Ah?
3: El muxito. El lleno de dulce.
2: Oigan, en Vigan, cada esquina había gente vendiendo rosas.
1: Sí, claro.
2: Claro.
1: Por esa que pasó, porque. ¡Ay, qué belleza!
2: ¡Qué linda!
0: Con hamburguesa y todo.
1: Uy. Muy bien.
0: Numeral que duren.
1: Ojalá
0: cuando se dejen sigan escribiendo.
1: Que tu amor sea más grande que el de Valentina y Balvin, por favor.
2: Es que ustedes sí echan sal, muchachos.
1: No, no, pero que sea más grande. No, que
0: la envidia, usted sabe. Vea, por acá, Santi dice, yo estuve de acuerdo en parte de la guerra con Israel porque todo empezó cuando bombardearon el festival de electrónica que estaban haciendo en Israel. Y fue desde que Israel empezó y le está dando a todo, ya después de que bombardean el estrecho de Gaza y siguieron con los demás alrededores. Ya no apoyo. Pero al principio sí, obvio, si a mí me vienen a bombardear mi tierra, yo y prendo al que sea. Bueno, sí, eso también es cierto. Por eso Putin ahorita está enojado, que le bombardearon la tierra.
1: Claro.
0: Vea, Luis dice, ahora sí, señores, ya solo vamos con todo porque llegó el de los años 1600.
1: Pam, pam.
0: Buenos
1: pam.
0: Días, menor. Spot, esta vez te lo diré con todo respeto. Qué rico usted. Mari.
2: Bueno, respeto.
0: Cosita Deli, I love you. Emba Pérez, mi muchacho, mi recoge algodón, el besucón. Decí la verdad, en ese amor y amistad, ¿diste beso de cuatro o en cuatro?
1: No. Ninguno de los anteriores.
0: A fuego con usted, mi papacho, y a mi gran amigo, mi hermano. La distancia podrá separar caminos, pero nunca una hermandad.
2: Ay.
0: La fresa. Parce, este mundo cada vez está más hardcore, ¿no?
1: Sí.
0: Eso está prendido en guerra y en incendios forestales. Y no vea lo de Villa de Leyva, sí, bro. Está revuelto mierda eso allá también. Oiga, ya les vengo a contar. No, es que hoy solo traigo malas noticias.
1: Oiga, este fin de semana en tu querida y amada Bogotá hubo dos conciertos muy esperados y pues muy masivos, ¿no?
0: Sí, señor.
1: Jamiroquai estuvo de visita después de como 15 años, sí. No se presentaba aquí en Colombia. Y por primera vez, Robbie Williams se presentó en Bogotá ayer domingo.
0: Me sorprendió cuando cantó
1: Wonderwall. Es que hizo un homenaje, la gira se llama Britpop. Y le hace un homenaje a las canciones, entonces canta algo de
0: Pero
1: Queen.
0: Pero te faltó otro.
1: ¿Cuál?
0: Todd Boy.
1: Ah, Todd Boy también estuvo, sí. Exactamente.
0: Hizo su primer sold out en su carrera en el Royal Center.
1: ¿Cuánto la gente le cabe al Royal? ¿3.000, 4.000?
0: Sí, más o menos.
1: Bien.
0: Pero venga, igual.
1: Excelente.
0: Royal Center. Ahí felicitar a un amigo Todd que Boy. es el manager del man.
1: Ajá.
0: Estaba más contento.
1: No, claro. Pues es que
0: 4.500 personas.
1: Es que imagínate vender uno ya. Si uno vende 100 boletas, ya uno está contento.
0: Sí, estábamos
1: ¿no?
0: felices ese día.
1: Claro.
0: Ahora usted imagina meter 4.500.
2: No, si no, entonces ya casi lloramos.
1: Miren, yo no sé, un evento que pasó, a mi parecer, no sé. De pronto, si estoy equivocado, dirán ustedes. Es que no sentí que hubo como publicidad, como en otros años, fue la fiesta del libro.
2: Sí, total.
1: O sea, no se vio. Yo sé que hubo gente, obviamente.
2: Pero la gente que suele atenderlo.
1: Sí, pero yo no vi como un movimiento, como en otros años, de la fiesta del libro.
2: Hubo poco marketing.
1: Total. Y siento que la fiesta se estancó. O sea, no ha crecido en los últimos años como pasaba. Que cada día había un invitado top, unos personajes interesantes, un libro chévere como para ir a comprar. No, como que pasó desapercibido. Creo yo, este año, fiesta del libro, no hizo mucha bulla.
0: Bueno, yo
1: ¿no?
0: la verdad me enteré por David.
1: Ah, ¿te mandó algo de información o no?
0: No,
1: él publicó.
0: Y porque mi novia fue, ella tenía un libro y el preciso, el escritor iba a estar allá.
1: Entonces
0: se lo llevó a que se lo firmara.
2: Bien.
1: Ah, chévere.
0: Ella fue el domingo, pero yo me había enterado como el viernes por David que había subido en su
1: realmente
0: redes.
1: No hubo mucha difusión. No sé, ustedes vieron Spot, ¿viste? Porque no, en otros años la ciudad estaba empapelada de
3: pasacalles. Los canales principales de televisión tenían información.

0: Incluso, sí, incluso en redes también había publicidad en otros años. Este año muy, muy flojo en la convocatoria realmente. La difusión, ¿no?
1: Es verdad. Oiga, muchachos, ya venimos a contarles de lo que la gente quiere que hablemos y fue algo que sucedió en Bogotá. Algo muy lamentable, de verdad. Ya venimos.
0: ¿Qué pasó? Bueno.
2: Hello, ¿qué pasó?
3: Mataron a Héctor.
2: No, no. Sí, sí. No, no. No, no.

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1: 8 y 47 minutos de la mañana en este lunes con la Alarma Podcast. Oiga, vea, póngale, a ver qué dice por acá la señorita Tulis. A ver, Tulis.
2: A Tulis.
3: Cuéntanos.
2: A
3: ver, cambio de look.
4: Más triste, no. ¿Cómo se deja pegar, pues, Nacional de Llaneros, ¿eh? Mentiras. Pero la culpa fue de Marquines. ¿Cómo se deja meter los dos goles?
1: Ah, hágame el favor. Es que el
4: arquero, pues, ahí. Yo pienso hacerme un corte y vamos a ver si me hago más rayitos en el pelo.
1: Bueno, ok. Pues vea, ayer estaba viendo la tristeza de varios hinchas del Nacional. Ajá. Uno de ellos salió a tirar madres porque había apostado 5 yones a que Nacional le ganaba a Llaneros facilito. Y no.
5: Ay, pues que ese tema de la apuesta es otro cuento.
2: Sí, claro.
1: No, pero como pues estaba jugando ya con James y
5: el nuevo Nacional. ¿Y de que va a ganar?
1: No, pues siempre. James Rodríguez, ¿cómo así?
3: James Rodríguez.
5: Pues si fuera así, entonces yo contrato a los mejores y siempre va a ganar.
1: Obviamente.
5: Y de acuerdo al Real Madrid con su combo de estrellas, que perdía.
1: Ay,
5: y tenía los mejores jugadores. Y
1: oiga, vea, póngale cuidado, ¿qué fue lo que sucedió en Bogotá?
2: A ver, contanos.
1: Día viernes, en las estaciones de Transmilenio, hay unos guardas que les llaman los guardas anticolados.
2: Sí.
1: Ellos los visten más o menos como con pecherita y la vuelta para que, pues, la gente no se pueda colar, ¿no?
3: Uh-huh.
1: En una estación, creo que fue en Soacha de Terreros.
2: Ajá. Uh-huh.
1: Un man se iba como a colar, pero por la puerta, o sea, iba como por donde pasa Transmilenio.
2: O sea, de una, de
1: se
2: frente.
1: Iba, se iba a subir así, sí, porque esa es una modalidad muy sí. usada, la verdad. Entonces, uno de los guardas se puso en toda, como en toda la entrada, y le hizo al man así como que iba a ver el man, y el man siguió derecho. Pero la cosa fue que cuando el man iba pasando, pues le jaló la pierna para hacerlo caer. A lo que la compañera del man, de la guarda, o sea, la guarda,
2: uh-huh.
1: fue, se bajó toda alterada a pechear al man, al ñero. Y a decirle como, bueno, ¿qué le pasa, loca, con el man y tal? Y el man llega y saca un puñal.
3: Ay,
1: y le hace así, a lo que el compañero empuja a la sierva y recibe la puñalada.
3: Ay, no,
1: parce.
3: Y lo mató.
1: El caso fue que ahí quedaron ahí dándose, pues, así pechándose la vuelta. Llegó la policía y el bro lo único que alcanzó a decirle a la pelada o a su compañera fue como, no, estoy bien, tranquilo, no sé, relájate. Y segundos después el man, pues, se desmayó. La cosa fue que le abrió una chaguala así, bro, acá, al lado del corazón.
2: Wow.
1: Y lo mataron por 3.400 pesos que cuesta un pasaje, ¿eh?
3: No, parce.
2: No, qué intolerancia, ¿no?
1: 3.400 pesos. Espérenme, les muestro el video. No sé, obviamente en el video no se ve cuando. Pues no se ve así la sangre y eso. Pero para que entiendan.
3: No, parece que es ese mundo de intolerancia.
1: El día sábado, creo que era. Lo estaban ya, pues, condenando al man y a la compañera. Porque la compañera del man, el man iba como con su pareja. Ella era la que le decía, como, pegáselas.
3: Está ahí. Ay, no, es que estamos en un mundo, Dios mío.
2: O sea, los dos van para la cárcel, ¿no?
1: Sí, señor.
2: Una por cómplice y
3: pues,
2: otra por autor.
3: Pues, si es que si los meten, no falta más que...
2: Material.
3: Que digan cualquier otra cosa o cualquier excusa para que los dejen libres. Vea, el país en el que estamos.
1: Les voy a mostrar el videito para que lo veamos.
3: No,
1: pa. Y nos demos cuenta que estamos pero en la inmunda.
2: Sí, los niveles de intolerancia increíbles.
1: Vean,
2: en este país.
1: A ver si te deja colocar este videito ahí. Igual lo que les digo, pues no se ve sangre ni nada.
2: Por 3.400 pesos.
1: Sí, eso, en eso está como 3.450 pesos el pasaje. Que esto, vea, es que en Transmilenio están los guardas normales.
2: Sí.
1: Están estos que son guardas anticolados, los llaman así. Y ellos obviamente pues tienen que velar para que la gente...
2: Sí, para que pueda pagar su pasaje como cualquier persona, ¿no?
3: Precisamente del trabajo,
2: sí.
3: Anticolado, o sea,
2: sí,
3: ahí
2: sí,
3: ahí
2: sí.
3: Lo
2: no
3: dice.
2: Tienen que dejar pasar a nadie, pues.
1: Pero la gente también decía como, venga, ¿usted cómo va a contratar a esta gente así y no les da como garantías?
3: Total.
1: Porque solo les dan una tonfa, un bolillo.
3: Uh-huh. No, paz.
1: Vea, espéreme, porque ese no te lo dejó colocar, no, es que,
3: y alguien también no. Bien necesitado de trabajo, obviamente va a aceptar eso.
2: Sí.
1: Obvio. Demás que les pagarán, ¿qué? Sueldo mínimo.
3: Ay, qué pesado.
1: Vea, vea. Entonces este spot, a ver si sí lo deja. Y ya les muestro otro videito donde cogen al man, que lo iban a linchar, pero los policías no dejaron. Vea. ¿De YouTube me dices que no?
5: No, este sí lo dejó abrir.
1: Ese sí lo dejó abrir, ok, listo. Y este otro entonces. Vea, para que veamos más o menos qué fue lo que pasó. Vea. Esa es la sierva.
3: ¿Cuál?
1: La sierva, la que se ve allá. Okay. Y el man, el que se iba a colar, ¿sí ves? Entonces la gente como que va campaneando y va mirando si se pueden meter por la puerta. Y vea, ahí está el guarda. Vea, ahí se baja la compañera alterada.
2: Ah.
1: Es una cámara de Transmilenio.
2: O sea, él se iba a montar y lo vio ahí y le jaló pues de...
1: Bogotá han hecho de todo, ¿verdad? Todo eso que ustedes ven ahí, esos son tubos para que la gente no se meta supuestamente.
3: Para si la gente igual
2: lo hace.
1: Hay gente que acá ha quedado engarzada ahí en esos tubos por
2: no.
1: Tratarse.
2: Miren, yo
1: de
2: sé
1: colar.
2: Que no sé, a veces es difícil no dejarse provocar, pero uno también tiene que escoger sus enemigos.
3: No.
2: Y los enemigos que estén a la altura, ¿no? Como dicen por ahí, porque pues mire, cualquier persona puede ir matándole a uno por una provocación y lo que pasó es terrible, ¿no? Una familia o varias familias ahí afectadas, ¿no?
1: Vean al man.
5: Vamos a...
3: ¿Y al man sí lo capturaron?
1: Sí,
2: capturado.
5: Pero no sé... Ah, bueno, ahí ese es el video de la captura.
2: Sí.
3: ¿Haces de la captura?
1: Sí. Porque la policía precisa iba pasando. Vea, los de negro son los guardas. Ajá. Anticolados, ¿no? Ese es el man. Oye. El que le pegó la puñalada al otro.
3: Y la vieja, la pareja de él, ¿no la cogieron?
5: Sí.
1: Pues ahí no se ve, pero a la vieja sí la cogieron.
5: A los dos.
3: Ahí ya no está, obviamente, el man de los anticolados. El que...
1: Adquirieron,
2: no.
1: El man está desmayado. Y veamos.
3: Ay.
1: Vea, acá se ve cuando al bro lo están llevando. Vea, Spot, ahí te mandé otro. Cuando al bro ya lo están llevando a... pues a prestar de primeros auxilios. 27 años tenía el man.
3: No, parce, súper jovencito.
1: Fue asesinado en la estación de
2: Terreros. ¿21 años?
3: 27.
2: Ah, 27 años.
1: Terreros en Soacha, cuando intervenía ante dos personas que presuntamente intentaban ingresar al sistema sin pagar.
3: Ay, no,
1: el alcalde de Bogotá, Carlos Fernando Galán, confirmó la captura de los dos señalados y aseguró que el caso no quedará en la impunidad. Según una medición de Transmilenio, cerca de 15 de cada 100 ingresos al componente troncal se hicieron sin pagar. Es que es mucha la gente que se cola.
3: No, paz.
1: Vea, ahí lo llevan al man.
3: Y yo sí siento que deberían darles como más protección. Pues no sé, algún chaleco.
1: Es que ahí tienen ese chaleco. Pero parece
3: pues...
1: que hizo uno en la moto.
3: No.
1: Ahí está el señor alcalde de Tabogo. Espera que estoy buscando el video de donde ya les dan cargos.
2: Ahí estaba la novia.
1: Entonces al man lo metieron por... homicidio. Ajá. A la sierva por provocación al homicidio, algo así. Que la vieja era la que le decía al man como pégueselas. Vea, Spoda, aquí tengo el video de la pareja, de esa hermosa parejita que pasaron San Vale Valentín en la cárcel. Lo jodido es 3.450 pesos.
3: Ay, no, padre,
1: que pueda costar su vida, ¿eh?
2: Uh-huh.
1: Hágame el maldito favor.
3: No, parece que pesa.
1: Bueno, igual es que uno le ve las caritas a estos dos y...
3: No.
1: Vea.
0: 18 de septiembre del 2026, aproximadamente a las 09:12 horas, en la estación de Transmilenio Terreros, ubicada en la carrera cuarta número 36 del municipio de Soacha, Cundinamarca. Usted, señor David Gabriel Acevedo Sánchez, identificado previamente, mató al señor guarda de seguridad del sistema de Transmilenio, utilizando para ello un arma cortopunzante tipo navaja, causándole una herida en el quinto espacio intercostal izquierdo, es decir, en el torso a la altura del corazón, la cual le causó la muerte. Ataque desproporcionado que usted realizó por una razón insignificante, como es que la víctima impidió que usted y la señora Angie Natalia Díaz Sierra ingresaran a la estación de Transmilenio sin pagar el pasaje. Pasaje que tiene un costo de 3.350 pesos.
2: No.
0: Muerte instigada por usted, señora Angie Natalia Díaz Sierra, toda vez que en los momentos de la confrontación le decía a David que apuñalara al señor, logrando que el señor David realizara el ataque y la agresión que le causó la muerte al señor.
3: Ay, sí, tiene...
1: Vea, la cosa es que los angelitos... no aceptaron la culpa.
2: ¿Ah, no?
3: Ay, no,
1: padre. O sea, a pesar de que ambos fueron capturados en flagrancia por la policía y les incautaron el arma blanca con el que mataron al joven de 27 años, la fiscalía les imputó el delito de homicidio agravado. Los procesados no aceptaron los cargos, por lo que todavía no se les ha podido dar una condena, pero una juez de control de garantía les impuso medida de aseguramiento en el centro carcelario.
3: No, paz.
1: ¿Cómo no van a aceptar los descarados sabiendo que hay videos y todo?
2: Pues están.
3: Yo tengo una duda, entonces digamos en un caso así, hasta que ellos no acepten la culpa no les pueden dar
1: hasta
3: condena.
1: Que no acepten, no se les demuestren.
5: Hay claro. Que demostrar.
3: Pero ¿qué más muestra?
1: Pero como eso, es, que, pero como eso es, un proceso, es un proceso.
5: Eso no es, ay, venga, júzguelo ya. Ay, no, sí. No es así.
3: Lo que les digo, no falta más de verdad que con esta justicia colombiana esa gente quede libre.
1: Sí, quién sabe
5: no,
1: qué
5: pueden pero hacer. No. Muchas veces por el procedimiento de captura dicen que estuvo mal realizado y lo sueltan.
1: Y lo sueltan, sí.
3: No,
1: paz. Porque lo que pasó fue eso, o sea, los otros, los compañeros o los anticolados obviamente se fueron a linchar a estos, que por cosas de la vida iba pasando una patrulla y por eso fue que los cogieron, pero...
2: O si no, se habrían
1: sí, quién sabe, o escapado. Si además hubieran matado a otros con esa navaja que tenía.
2: Claro.
1: El caso es que la compañera, bueno, es que donde tengo el audio de la compañera donde ella decía, pues la vieja estaba llorando y muy triste porque ella dice que se siente culpable, que donde ella no se hubiera bajado a, pues no sé, como a seguir el problema, el compañero estaría vivo. Y que el compañero fue el que recibió pues el hachazo porque iba a ir a para ella.
3: Ay, no,
1: que el man lo que hizo fue empujarlo y se metió él.
3: No,
1: entonces que el man le decía así como, pues sí, en los últimos segundos que él ya lo cogió a él, el man le decía que no se preocupara, que él estaba bien y que cuidara a la familia, que fue lo último. Ay, que le dijo, ¿eh?
3: Qué dolor.
1: Hágame el favor.
3: Qué dolor, Dios mío.
1: Vea por acá.
3: La intolerancia.
1: Santi dice, y lo más hijo de puta es que hace Gamil lo van a premiar con camita y comida ya todos los días.
3: No.
1: Eso ahí es que quebrarlo insofacto. Dios mío. Vea, Luis dice, parce, el irrespeto es muy hijo de madre. Ese tema es del Transmilenio delicado. Y los guardas de allá están haciendo protestas porque en las estaciones no hay policías. Parce, y los que mataron al man no aceptaron los cargos. Ah, mucho hijo. Sí, baila.
2: Es muy curioso con el tema de Transmilenio, que fue una herencia de Enrique Peñalosa, exalcalde de Bogotá, dos veces, ¿no?
1: Peñalosa, que hizo lo hizo cagadas en Bogotá, güey.
2: Peñalosa, Bolardo, sí, el Transmilenio, que ha servido, pero sí, que sí, finalmente, sí. Él siempre se opuso al metro, ¿no? Pues decía que no había necesidad, uh-huh. que más rutas de Transmilenio, porque pues, no sé si aparentemente, supuestamente, presuntamente recibía comisiones de las empresas de buses, ¿no? Tiene, eso siempre se ha dicho.
1: Él tiene ahí su tajada, obvio.
2: Incluso hay un artículo muy viejo, que se lo sacan a cada rato en redes sociales, cuando él decía que era inviable y era imposible que se hiciera el Metro de Medellín. Lo escribió Enrique Peñalosa cuando, por allá en la década del 80, un artículo viejísimo donde hablaba que era una tontería hacer el metro de Medellín. Hágame el favor. Y luego se opuso al metro de Bogotá.
1: Oye, si a usted le dan platica, pues yo me opongo también a todo.
2: ¿Ah, sí?
1: Oye.
2: Le hace resistencia a lo que sea.
1: Si a mí lo
2: suele
1: que
2: pasar, suele
1: si
2: pasar.
1: Si a mí lo que me va a dar plata es montar buses, hay que hacer buses, bro.
2: O sea, vos decís, el bus es lo mejor, es el, y salís en campaña montando en bus.
1: Ah, como dice lo de los volardos, eso sí fue una...
2: Volardos. Cambió árboles por volardos, ¿no?
1: Parsing.
2: Tumbó árboles y puso volardos.
1: En cada cuadra habían volardos.
2: No. Qué negocito, ¿no?
1: Eso fue una cosa millonaria que hizo ese man.
2: Y será el
1: volardos que no sirven para una mierda.
2: Quiere volver a ser alcalde. ¿Será que lo eligen?
1: No, las huevas.
5: Pues acuérdese que acá.
2: Pero no. Es que tenemos una memoria a corto plazo, ¿no? Es que el gran problema de los colombianos es la memoria a corto plazo.
5: Aquí no cogieron la oriental y la llenaron de unas pirámides.
2: el señor Fajardo. Las famosas pirámides, ¿no? Eso después lo tumbaron.
5: Que terminaban los gamines abriendo huecos y metiéndose
2: sí, ahí,
3: eso en
2: ahí
3: primera dormir. Instancia, ¿por qué se creó? O sea, ¿por qué se creó en primera instancia?
5: Hay una teoría que ya la sustentaron en su juicio.
2: Ajá.
5: Y es que esa familia, ellos son constructores, Fajardo Moreno.
2: Sí, los Fajardos.
5: Que tenían un lote gigantesco de esas piedritas, azulejitos.
2: Sí, los azulejos.
5: Que eso se iba a perder, que eso el papá lo había comprado para una vuelta y no se dio, y que había que usar eso para no perder la plata.
2: Entonces se inventaron las pirámides para poder justificar.
5: Para comprar ese material, para poderlo usar, y que el papá no se descuadrara.
2: Esa vaina se llama corrupción.
3: Total. También.
2: Se llama corrupción.
5: Fue el gobierno de Fajardo.
2: Sí.
1: ¿Ah?
3: No.
1: Hágame el favor.
2: Bellezas, ¿no?
1: No, dejen montar así. No,
2: pero te lo juro, pues puede pasar, Fresa, puede pasar. No de los colombianos tenemos memoria de corto plazo.
3: De muy corto plazo.
2: Entonces olvidamos, si nos robaron 50 mil millones, hubo un escándalo, no pasa nada. 20 años después aparece el político prometiendo nuevas cosas y abrazando niños.
1: ¿Siguen bravitos?
2: Y almorzando la minorista.
5: Visitando todas tribus de por allá que nadie va.
2: Y entonces ahí abraza un montón de niños de escasos recursos. Y con eso ya otra vez, ay sí, es el que necesitamos. Y lo volvemos a elegir.
3: No.
1: ¿No? No, es que en Transmilenio eso es una selva.
2: O sea, Transmilenio es el concepto es bueno. Pero como lo hicieron aquí en Medellín, que es integrado el transporte. Entonces,
1: allá también.
2: Tranvía, metrocables.
1: Allá es integrado.
2: ¿Sí?
1: Sí.
3: O sea, es que allá el problema es la cultura que se maneja
1: alrededor
3: de eso.
1: Allá el problema es la cultura.
3: Porque es que si comparamos en cuanto a sistema, yo creo que es muy similar al de acá de Medellín.
5: Pero el de Medellín es muy similar al mío en Cali.
3: Por eso.
2: Y en el mío casi no pasa eso. Y aquí también, en Medellín.
1: También. O no sabemos.
2: También. En Medellín yo no veo colados.
3: No, de verdad que...
5: Es difícil, pero sí. Difícil. Aquí
2: se
5: sí
2: ve,
5: hay
2: cierto,
5: colados,
2: se ve.
5: Claro.
2: Pero es contado. Pero
5: acuérdese que acá mostramos el caso de alguien que llevaba tarjetas. Y vendía la entrada barata y paliaba de la tarjeta.
3: Pero en Medellín,
2: pero es spot, eso es un pequeño
3: metro.
2: Emprendimiento del angelito.
1: Dejen emprender al niño.
2: Claro,
5: estamos hablando de que hay formas ilegales.
2: Ah, claro.
3: Pues, pero no estamos hablando como tal, más que todo, de la cultura.
2: Me ha pasado a mí, por ejemplo, en el Metro Plus, nunca he visto alguien que salte, camine hasta. No. O sea,
5: yo tampoco.
3: No sé.
2: Podemos preguntar a ver si alguien lo ha visto.
5: Más que sí.
2: Pero es muy contado. Yo creo que a uno le da vergüenza. Imagínate, vieron a Pérez metiéndose allá en el.
3: Sí.
1: ya también da vergüenza, pero lo hacen.
2: No les importa.
3: Digamos, ¿verdad? Vos, Fresa, como persona, obviamente, que vivió allá tanto tiempo.
2: Sí.
1: Ah, ok.
3: Pues, ¿usted qué cree que de pronto se necesite para cambiar eso o no hay manera de? Porque va más como ligado precisamente a esa cultura que se maneja en torno a.
1: No, lo que pasa es que yo lo he dicho mucho y es Bogotá es de todos y a la vez es de
2: por
1: nadie.
2: Eso, pero yo siento, mira, que Mocus tuvo de cierta manera una alcaldía con una cultura y con un tema de respeto al otro que se trató de aplicar.
1: ¿Qué?
2: ¿O no?
1: Sí.
2: Pues, no sé, Peñalosa.
1: La verdad,
2: perdón,
1: yo de Mocus solo me acuerdo es cuando peló el culo. De resto...
2: Ese es todo, pero... Sí. La famosa cultura de el no todo vale y el tipo era muy pedagógico en su manera de dirigir o de gobernar, ¿no?
1: Lo que pasa es que los que crearon Transmilenio no dimensionaron la cantidad de gente que iba a mover ese transporte.
2: Claro, es que una cosa, aquí Medellín con área metropolitana somos, ¿qué? 4 o 5 millones, sí, más o menos. Bogotá es el doble.
1: Sí, ellos son
2: un
1: casi
2: poquito
1: 10.
2: Más. ¿Ah?
6: Yo creo entonces, que más del doble.
1: Entonces, claro, el tema fue que, primero no dimensionaron la cantidad de pueblo que iban a mover.
2: Claro.
1: Por tanto, entonces, digamos que las instalaciones y todo lo que hicieron
6: se quedan cortas.
1: Sí, se vuelve un mierdero. Entonces usted va a un portal. Un portal son las grandes superficies, sí, donde llegan todos, todas las rutas. Uh-huh. Y digamos el portal Américas.
2: Es gigante.
1: Parce, usted llega ahora, hora pico, y eso es así, bueno. Pero, o sea, así.
2: A mí me tocó en algunas veces que he estado en Bogotá y he montado en Transmilenio. Me parece muy curioso. No, no, no. Me ha tocado suave, pero aún siendo suave, me ha tocado pues la gente comiendo ahí.
1: Ah, no, usted puede dormir, usted puede.
2: La gente come, destapa su tamal ahí, se lo come, riega en el piso.
1: Normal.
2: Eso es tremendo. Y también vendiendo cosas.
1: Sí, sí.
2: Hay gente que.
1: Los emprendimientos.
2: Está prohibido, pero. ¿Cierto que está prohibido?
1: Sí, está prohibido.
2: Está prohibido, pero la gente llega, no sé, un fulano de tal, en el bus. Buenas tardes, le vengo para que me compren tal y tal cosa.
1: Qué bonito saludar y ser saludado. El día de hoy les entrega. Voy a ofrecer este
2: como producto. En los buses, pues, sí, exactamente.
3: Sí, la verdad.
2: No. Entonces hay mucho caos ahí, uno dice, y sobre todo lo de la comida. Pero me pasó en el Transmilenio en Bogotá y en el metro de Nueva York, que la
3: eso
2: gente come.
3: Yo.
2: O sea, la gente no, riega comida o toma, o sea, no les importa.
3: La verdad, sí siento, no sé si entonces, la comparación está muy pelle, pero sí siento que se puede comparar.
1: No, es verdad.
3: El metro de Bogotá con el metro de Nueva York.
1: Yo, una vez hablaba con un amigo que ha tenido la oportunidad de ir a esas dos ciudades.
2: Ajá.
1: Y él me decía que eran, pues, que eran dos metrópolis muy iguales. O sea, que.
3: Demasiado.
1: Que en Nueva York usted podía salir desnudo y no
2: sí,
1: pasaba
2: sí,
1: nada.
2: Sí,
1: o sea,
2: claro.
1: La gente igual pasaba por tu lado y.
2: Es que
1: y en
2: no
1: Bogotá
2: ve.
1: Pasa exactamente igual. Cada quien anda en su película.
2: Uno en Nueva York en el metro ve gente en pantaloneta, no completamente desnudos porque lo sacan, pues, pero yo sí vi a personas caminando en chanclas y pantaloneta. Y uno dice, ah, ok.
3: No, y allá, a vos literalmente, bueno, cuando yo fui me daba asco tocar cualquier parte de, porque pasó también una vez de que alguien cagado llegaba y echaba
2: claro.
3: Todo ahí. Pues, y de verdad es como. O sea,
2: bueno,
3: el de
2: a mí, por ejemplo, me hicieron una advertencia.
1: Cagados, si nunca lo
2: a mí
3: el de
2: me hicieron
3: Medellín
2: una.
3: Es demasiado limpio.
2: Claro,
3: yo por
2: limpio,
3: eso fui
2: sí.
3: Allá y era como, no, ¿qué es esto?
2: A mí me hicieron una advertencia en el metro de Nueva York, creo que la conté aquí. Es no se paren la raya, sino hasta
1: porque
2: que llegue.
1: Te empujan, sí.
2: Porque normalmente, todos los días, aunque no lo muestran las noticias, hay apuñalados. O sea, yo estoy así. O sea, es algo como random o aleatorio. Ah, yo voy a Mariana, ah, voy a apuñalar a Mariana. Dan, y caes al piso, a los rieles.
3: Ay,
2: o te empujan. Está llegando el tren y te empujan. Entonces uno dice, hey. Entonces me dijeron, no, hacete atrás, pues, contra la pared. o ahí pegadito a la pared, por si uno no sabe. Entonces uno empieza.
1: Su vida.
2: Sí, claro, cuídese, porque entonces uno ve a esa gente muy rara al lado de uno, o gente que está hablando sola. En Nueva York, y seguramente Bogotá y Medellín también, hay un montón de gente con problemas mentales.
6: No, a mí no me tocó tan, pero no. La verdad sí olía horrible ese metro.
2: Sí, claro.
6: O sea, yo entraba y yo sentía, como decía Jota, ese ácido, ese olor que yo. ¡Uy!
2: Cosa sí. Que pasa aquí en hora pico, pero porque, bueno, la gente está trabajando, sudando,
6: no,
2: pero es un,
3: no
2: pero es un olor normal.
3: Yo
2: es un olor más aguantable.
6: Ni me senté porque yo veía esa silla y yo, no.
3: Sí.
1: Vean, por acá David dice, papi, si así son con Transmilenio, ¿cómo será cuando el metro funcione?
2: Están
1: manada
2: tratando
1: de volados,
2: una cultura ahorita.
1: Peleas que va a haber.
2: Están
1: señor
2: tratando
1: Pérez,
2: de.
1: Saludos, mi bro, dice.
2: Ey, saludos. Miren que están, hay una alianza, un trabajo que quieren hacer en conjunto con el Metro de Medellín para llevar la cultura metro a Bogotá. Cuando inauguren esa primera línea del metro.
3: Pero es muy difícil, es muy difícil.
2: Pero Fresa, ¿por qué te reí? Tenerle fe un poquitico a la capital, de pronto puede pasar un milagro, ¿no? ¿O
1: es
2: no?
1: Que yo le tengo fe a la capital. Es que parce, vea, y se los voy a decir.
2: El problema no es la capital, es la gente que.
1: El problema no son gente. Los bogotanos, güey. Los bogotanos amamos Bogotá.
2: Ajá.
1: O sea, nosotros vivimos enamorados de esa ciudad. El problema es la gente que llega de otros lados.
2: Pero en el caso de Medellín, que también hay tanta gente de otro lado, porque
6: sí, claro.
2: Se respeta la cultura metro,
6: porque
2: por ejemplo.
6: Porque ya
2: está muy
6: arraigada.
2: Muy,
6: Sí. Imagine que usted va en el metro y alguien va a rayar la silla y otro dice, ¡ey, no rayes ahí, hombre!
2: Claro, pues, sí, sí, sí.
6: Sin embargo, en Bogotá nadie dice nada. Sacan para rayar eso y ya, nadie vio. No,
1: y
6: nadie
1: sabe, si alguien dice algo, lo apuñalan, spot.
6: Entonces, partamos de eso.
1: Ese es el tema.
6: Acá también el cuento de las sillas para las personas de tercera edad.
2: Sí, también.
6: Allá en Bogotá no se respeta eso.
1: Allá muchos dicen eso, Bogotá para bogotanos. El problema es que no da agua, o sea...
2: No, tremendo.
1: Son 10 millones de habitantes de esos 10 y te... Es que los rolos, yo les he dicho, el cachaco ya está extinto.
2: ¿En serio? ¿El clásico cachaco ya no existe?
1: Y si existe, existirá de familias que todavía mantienen esas tradiciones. Y eso, pero así el que andaba con boina, que hablaba a la caracha.
2: En su merced y en la...
1: Eso, bueno, ya está mandado a recoger.
6: Con bufandita y eso.
2: Ah, sí, ya no.
1: Pero es por lo mismo. Entonces, lo que yo les daba, yo soy mi ejemplo, o sea, yo soy rolo, pero con papás tolimense y mamá caldense.
2: Ajá.
1: Y así la mayoría.
6: Usted no es rolo.
1: Entonces hay costeños que tienen hijos, obviamente son de Bogotá,
2: sí, porque claro, obviamente, allá, sí,
1: hablan,
2: sí, sí,
1: rolo y todo, pero tienen
6: la cultura, es
1: cultura costeña.
6: Es verdad.
1: Digamos, mi novia, los papás son paisas, claro, pero ella rola.
2: Claro, claro.
1: Entonces,
2: claro,
1: la mayoría son así, ¿sí?
3: Sí.
1: Cambio acá, la mayoría son papás paisas, nació paisa.
3: Sí, verdad.
2: ¿Por qué se le activa a uno en Bogotá la alerta de peligro y de desconfianza? Como que uno, ¡ey! O sea, llega uno
1: lo que pasa, siento yo, Colombia ser tan centrificada, o sea, Bogotá es el que mueve todo,
2: sí.
1: Hablando desde para ir a pedir la visa.
2: Absolutamente, o sea, todo, sí, está
1: todo
2: centralizado.
1: Se mueve en Bogotá, y aparte de eso, pues yo recuerdo en muchos años atrás escuchar que toda la gente decía, vamos para Bogotá, que allá hay oportunidad. Allá, si usted no consigue trabajo, es porque es un flojo.
2: Sí.
1: Y es verdad, Bogotá tiene mucho empleo. El tema es ese, entonces que llega gente de todos lados y ahorita digamos que tenemos ya de otros países.
2: Claro, claro.
1: Este man,
2: claro, claro.
1: El man que cogieron, el man era venezolano, la mujer era colombiana. Okay. Y eso hoy, ¿sí ves? Entonces son gente que no siente o nunca ha sentido la ciudad, sino que la cogieron fue de cagadero.
2: Sí, claro, claro,
3: claro. Claro, es eso, como no son de allá, no lo respetan.
1: Claro.
3: Y lo ven como, yo acá puedo hacer lo que quiera porque igual no me importa cuidarla.
2: A pesar de la descomposición social que ha habido en Medellín también en los últimos años y tantos habitantes.
6: Pero la cultura y basura, se ha mantenido.
2: Sí, eso, a eso
3: se
2: iba. Se intenta mantener y uno... puede sonar un poco grotesco lo que digo, uno no caga en su casa, no caga la acera de la casa, pues uno la mantiene limpia, trata de mantener
1: si acá,
2: el lugar donde vive limpio, ¿no?
1: Yo siento que si en Bogotá hubiéramos aplicado la de Medellín del regionalismo, Bogotá sería una chimba.
2: Okay.
1: Porque mucha gente evitaba venir, o sea, y lo estoy hablando, no sé, 9-10 años atrás, Medellín, mucha gente evitaba venir acá a vivir porque sentían que los paisas eran muy regionalistas.
3: Uh-huh.
1: Entonces llegaba otra gente con otro lado diferente y de nadie le hacían la mala. Entonces por eso, sí, la gente solo venía era a turistear y ya. Que venían algunos a vivir y se aguantaban la vuelta, listo. Pero en Bogotá le abrían la puerta a todo el mundo.
2: Uh-huh.
1: Y por eso hoy en día estamos sufriendo las consecuencias.
3: Sí.
1: Que los bogotanos, tremendo, no hicieron respetar Bogotá, güey. Como lo hacen acá en Medellín.
2: Sí, sí, claro.
1: Ahorita sí, ya lo que se ve en Medellín, pues, ya son más extranjeros que hasta los mismos países.
3: Ay, sí, horrible.
1: Hablo de Medellín, porque...
2: Sí, muchas zonas de la ciudad, sí, sí.
1: Porque a la mayoría le ha tocado estirar para los lados. O sea, sí, que la estrella...
2: Yo sé, aquí le toca uno volverse recursivo con el tema de gentrificación y que precios altos y todo ese cuento. Termina uno volviéndose recursivo a la hora de salir a comer, entonces uno ya más o menos sabe algunos lugares donde no cobran tan costoso, donde, ajá, los platos no son excesivamente caros.
3: Sí.
2: Y uno ya se mueve en la ciudad para, pues, por ser habitante, ¿no?
3: Sí, me pasó este fin de semana, que era curioso porque fui pues a un lugar a comer y precios normales, pero a comparación de otros lugares, súper baratos.
2: Sí.
3: Entonces yo veía la carta y una amiga de una dijo, o sea, súper barato.
2: Ajá.
3: Y yo pensé, y yo sí, está muy
2: pues
3: barato comparado
2: normal, sí,
3: al resto. Ajá. Pues yo luego pensaba, qué triste que ya estos precios sean lo barato. Porque sí, todo está tan caro que algo que tiene como unos precios regulares ya sea súper barato, porque es que el resto que vas a encontrar es excesivo.
1: Vaya a la Comuna 13.
2: Ajá.
1: Allá hay restaurantes carísimos.
3: Uh-huh.
2: Sí, claro, en la 13 es caro. Sí, sí.
1: Tomarse una pola allá en algunos lugares es carísimo. Es
2: claro, o te puedes tomar la pola en el del vendedor ambulante de 5 lucas o 4, no sé. Yo, pero en otro lado, 15, 20 mil pesos.
1: Hay una tiendita que está casi al final del recorrido.
5: Ajá.
1: Y es una tiendita de barrio. Tres skin y la pola ya. Mela.
2: Ah, bien.
1: Sí,
5: pero es que es lo mismo que
1: averiguar dónde.
5: Sí, que ahí subiendo por la 10. Después del parque del poblado, de ahí para arriba, encontrás el sitio donde entras a comprar una gaseosa personal de 600 mililitros y te cuesta 8000. Ajá. Y bajas del parque del poblado, ahí diagonal en como una charcutería, 3500 la misma. Sí,
1: y
5: la
1: es que sí, eso, claro. Ese también es el otro tema que pasa en Medellín. Aquí al ser como tan cerca todo, entonces la gente estrato 2 puede ir a barrios estrato 5 a comer tranquilamente.
2: Sí, sí, sí.
1: Cambio
2: sí,
1: en Bogotá, sí. Usted no se va a pegar un viaje de 2 horas para ir a comer en un restaurante estrato 5. Usted le da flojeros y dice, no.
2: Aquí.
5: El costo del.
2: Aquí no se ve. Obvio. Bueno, aquí no se ve tanto la diferencia de clases.
1: Ajá.
2: No se no ve está tanto. No está tan marcada.
1: No está tan
2: como
1: marcada.
2: Como en otra ciudad
5: sí
2: de Bogotá.
5: Se ve, pero no está.
2: No, pero no está tan marcada.
1: Sí, usted, pues, usted va
2: a. O sea, mejor dicho.
1: Y se encuentra, usted va a Provenza y se encuentra los que vienen de Manrique, los que vienen de allí, los que vienen de. Y todos están en Provenza parchados bien.
2: Sí.
1: Acá en Bogotá es muy difícil usted ir a la 93 y encontrar a alguien que venga de Soacha. Porque primero el viaje, o sea, son casi hora y media, sí. Casi 2 horas de. Nadie se va a pagar un viaje de 2 horas sí, para ir a farrear y es. Después a las 3 de la mañana busque cómo devolverse. Sí,
2: no.
1: Entonces, eso es. Y por eso ya está como tan demarcada la vuelta. Entonces, los del norte viven y farrean en el norte, los del sur viven y farrean en el sur.
2: Así es.
1: Y acá en Medellín, si es lo que yo les digo, se puede estar parchado. Ah, ya se mantiene mucha plata, pero está sentado con usted.
3: Sí.
2: Sí, claro.
1: Entonces, pues eso me gusta. Eso me gusta, la verdad. Sí. En Bogotá sí está muy delimitado la vuelta. Pero es por lo mismo, porque yo ya ahora uno entiende y dice, no, pues es que yo no me voy a ir. O me pasaba cuando iba, digamos, a Chapinero, y yo decía, 3 de la mañana tocaba guardar por ahí casi 40 lucas con taxi.
2: Para el taxi,
1: para que me volviera a la casa. Entonces, 40 lucas que dejaba de beberme, ¿sí ven?
2: Sí.
1: Ahí
2: sí,
1: era donde uno decía, uy,
3: pues. Ahí es donde le dolía.
1: Claro.
2: Claro.
5: Y ahí no hay patinetas, dejas que uno alquila.
1: Sí, allá las pusieron. No,
2: ya están, ¿cierto?
5: No, pero en esa época.
1: Allá las pusieron en el norte y las tuvieron que quitar porque las robaban.
2: En serio,
5: aquí hubo una época que también pero ya volvieron.
1: La recogían con esos carros y les colocaban como un inhibidor y desaparecías, niño.
3: No, parce.
1: Como esas quedaban por ahí en la 93. Uh-huh. Y eso el norte en las noches, eso es solo, güey. O sea, eso,
2: claro, claro.
1: Por eso dice que lo pueden robar a uno por allá.
2: Claro.
1: Porque la mayoría de gente no está en la calle, está metida en sus casas.
2: Sí, total.
1: O está en restaurantes o en otros lados, pero por siempre. Los barrios.
2: En las calles no.
5: Pero acá, por decir algo, cuando usted llega a la 45 en Manrique o a la 92 en Aranjuez, esa vaina no le cabe un alma, hermano.
1: Sí. Ah, no, los barrios así.
3: Cualquier día, chimba. Cualquier hora.
5: Esas calles.
1: A ver, ¿qué dice por acá, Memo?
7: Ustedes se imaginan la cultura metro, perrito.
1: ¿Qué lo que? Aquí dice por acá, Julián dice, muchachos, con los buenos días, ¿cómo van? Fresa, pero ¿en qué momento se normalizó tanto colarse en el Transmilenio? Yo siempre escucho a quienes vienen allá decir, dice que ese servicio tan caro no vale la pena pagarlo. Pues bueno, si no lo puede pagar, entonces no lo use ya.
2: Claro.
1: Lo que pasa es que sí, el servicio, o sea, ¿cómo les digo? El servicio es malo.
2: Sí.
1: Horrible, pero por el tema de que el que lo creó no dimensionó cuánta gente iba a llevar. Entonces es horrible, ¿por qué? Porque a usted le entran a los empujones.
2: Sí, claro.
1: O sea, la mierda es que siempre va lleno.
2: A mí, yo las veces que lo he usado no ha sido en hora pico, entonces me ha ido pues bien. Sí. Siempre encuentro silla, hoy parado, pero cómodo. Pues no,
5: es que es como el turista que viene acá y se quiere hacer el recorrido del metro y subir al metro cable y devolverse. Eso lo tiene que hacer en una hora normal, antes de pico.
2: Exactamente,
5: en hora pico, una hora terrible. Pico y súbase al popular a ver dónde montan un metro cable.
2: Sí, claro.
1: Una vez me tocó. No, esa vez no sé por qué, pero eran las. Pues yo no tenía ni idea, pero preciso eran las marchas Pride acá en Medellín.
3: Ah, no.
1: Y yo estaba como por los lados de. Por acá, por estos lados, cogiendo el transporte cuando se sube, parce, soy yo así. Yo no tenía ni idea de por qué. Hasta que, muchacho, ay, es que en las marchas Pride, no sé qué. Vea, el tema es que.
5: Normalizó la punteada.
2: Sí, claro.
1: El tema es que. Sí, en Bogotá está normalizado colarse por eso. Mucha gente vive en desacuerdo contra el Milenio.
2: Lo que entonces pasa es no que, lo uses, pero no lo, pero no lo vandalices.
3: Total.
1: Eso te iba a decir, o sea, el transporte es horrible, pero es lo menos lento que hay en Bogotá.
3: ¿Cuánto? No es lo que dice Juanita acá, sí. Eso no es excusa para justificar. O sea, ella dice, pero no creo que eso justifique colarse.
2: No, claro.
3: Eso no es excusa.
5: ¿Cuánto demora, por ejemplo, atravesarse toda la ciudad en Bogotá en Transmilenio?
1: Por ahí 3 horas.
2: ¿En Transmilenio? Sí.
1: Es que Transmilenio tiene semáforo, es que eso es lo otro que pelea.
2: Sí,
1: claro.
2: Sí, sí, sí.
1: O sea, ellos tienen su propio carril, sí. Ajá. Pero igual tiene semáforos.
3: Pero es necesario, pues uno no puede seguir
2: obviamente.
3: Derecho cuando hay otro.
1: No,
5: Mari, porque es que Mari, para esas cosas metro, hacen.
2: Bueno.
1: El metro coge toda la regional, no tiene ni un semáforo.
2: No, suave.
3: O sea que en ese tampoco se cruza por vías en las que pueda pasar.
5: Tener prioridad, ¿no?
1: Sí, sí, o sea, eso. Lo que pasa es que.
5: Se mete en la calle normal.
1: Eso, las autopistas eran de 5 carriles. Cogieron un carril y ¡pum! Pues eso es lo que alega la gente.
3: Pero exactamente por eso digo que necesitan semáforos. Claro. Como acá, un metro plus. Sí o sí, tiene que parar.
5: Pero ya son variantes. La vía principal que atraviesa la ciudad completa es derecho y sin semáforos. Que eso es lo que la gente dice, que en Medellín vos vas de sur a norte.
2: Ah, claro, sur, claro, no, pero en el metro, mucho, obviamente.
3: Pero sí, en el metro.
1: Es que eso es lo que alegan, o sea, decían que en Transmilenio tienen que hacer su propia vía, pero algo que.
2: Que fuera directo. Ya.
5: Que fuera directo, que no tuviera esas
2: poco
5: paradas.
2: Complejo.
3: Sí, no.
1: El caso digamos, es que sí, o sea, son 3 horas en Transmi. Usted se va en un carro normal, se puede demorar hasta 4 horas. Uy, por 2 tacos y la vuelta.
2: Es que uno puede perder media vida en el carro, en el transporte, en las calles.
1: Uno de rolo hacía esas cuentas y usted se da cuenta y eran casi 6 horas de la vida de uno diarias que uno mantenía metido en un transporte.
5: 6 horas público. De transporte, no, más 8 horas.
2: O sea, aquí, empresa, aquí mejoró tu calidad de vida y tu.
1: Bro, yo lo he dicho, es que para mí acá es moverme dentro del barrio, güey. Claro. O sea,
2: sí, este es el barrio.
1: Yo salía de mi casa y iba a una cita médica, eran 40 minutos. Uy. Eso me demoro, digamos, acá, para lo más lejos que he ido, digamos, desde mi casa.
2: Ajá.
1: Para el trabajo me demoro 20 minutos. Allá para yo trabajar a 20 minutos tenía que conseguir, no sé, trabajo ahí en el mismo barrio. Para demorarme 20 minutos.
2: Sí, sí, sí.
1: No, por lo general allá, como en toda ciudad, pues las industrias quedan hacia cierta parte.
2: Claro.
1: Entonces de donde yo vivía hasta allá, lo más cerquita que llegué a trabajar fue 1:20. Que eso era una bendición.
2: Wow.
3: Ay,
1: ¿usted trabajé 1 hora de donde usted vivía? Papi. Está
3: gracias,
1: ganado.
3: Sí. Medellín.
2: Claro, claro.
1: Entonces, claro, cuando uno llega a Medellín y uno se da cuenta que todo es tan cerca.
2: Sí, sí.
1: Los trayectos en Didi, o sea. Por más todo, taco que, y los escucho a ustedes quejándose, ah, qué mero taco, que no sé qué.
2: No, a veces.
1: Niños, sí, ustedes no saben qué es un taco de verdad. O sea, en serio, que yo en moto no tenía ni por dónde pasar. Una vez duré hasta media hora por ahí por Abastos, que es la central más grande, la de Bogotá.
2: Corabastos.
1: Ahí media hora así esperando a ver por dónde me tiraba en una moto, que uno se puede meter por cualquier lado. Entonces esa live, obviamente uno de Bogotá se viene para acá, la calidad de vida es muy diferente, cambia demasiado. Y es lo mismo, la gente que te va de ciudades pequeñas a Bogotá, como lo decía el bro que entrevistamos, a Donnie,
3: sí.
1: Él decía, él no pudo con ese monstruo y es verdad, o sea, es que es muy grande. Y usted se pierde muy fácil, las calles son demasiado, las direcciones en el sur, eso es una cosa de locos. Vea, por acá Julián dice, Fresa, pero a mí no me gusta montar en metro. Me parece que en horas pico es horrible, sí. Pero no me voy a colar. No, es verdad. O sea, yo no estoy justificando la colada. Lo que pasa es que la gente se llena de mocos y dice que no va a pagar por un servicio tan pésimo.
3: No.
1: Yo también, en mi vida, de verdad, me colé una vez. Y fue porque salí de una discoteca como a las 12:30 y ya habían cerrado la reja de la entrada de Transmilenio. Entonces me tocó meterme por la puerta. Pero lo hice por supervivencia, ¿sabes? Pero de resto, a mí me daba vergüenza.
2: Claro.
1: Vea, por acá Luis también dice, parce, de esas pirámides yo tenía entendido que las construyeron para que los habitantes de calle no siguieran durmiendo en ese corredor.
2: Sí,
1: y al final fueron mejor, durmieron porque meras casas se armaron ahí.
5: Supuestamente era por eso, pero terminaron siendo peor.
1: Vea, por acá también tenemos a este bro del Chorro. A ver, Chorro.
8: Venga, lo mío. ¿A usted le gusta colado?
1: Aquí dice Ronald.
9: Señor Pérez, buenos días.
2: Hey, Ronald, ¿cómo vas?
9: Fresa.
1: ¿Qué?
9: Y aquí volvieron a escoger a esa chanda de Federico. Sé que no van a volver a escoger a ese otro señor allá en Bogotá. No, por Dios.
1: Pero si es una chanda, porque yo le he escuchado a muchos que Federico ha sido
6: todos el alcalde del mundo. Todos son de amores y de odios.
3: Es eso lo que dices tú, todos son de amores y de odios. Ajá.
6: Y todos la embarran, todos roban, todos hacen lo mismo.
3: No, y lo que dijo Pérez ahorita, somos un pueblo sin memoria.
2: Sin memoria. Pero memoria a corto plazo.
1: Y a este otro man, al tibio, ¿cómo es que se llama?
6: Fajardo.
2: A Fajardo.
1: Que él fue
2: Sergio Fajardo fue el alcalde y gobernador.
6: Ese fue el de los
3: de las pirámides.
2: De las pirámides.
1: Que he escuchado también, que dice que también ese man fue un super alcalde.
6: ¿Se acuerdan de Luis Pérez que decían que la vajilla de los 100 millones que yo
2: sí, no sé claro, qué. Es que cada alcalde tiene su perito, ¿no?
1: Es como
2: hay unos que tienen más peros que otros.
1: Varios amigos de acá de Medellín me decían, parce, ese Quintero como tiene la ciudad de vuelta a mierda. Yo estaba recién llegado a Medellín.
2: Y no la veías, nosotros sí.
1: Entonces yo decía,
2: nos dimos cuenta de eso.
1: Yo decía, bro, claro. Pero ¿dónde está vuelta a mierda? Yo le dije, bueno, es que tal vez obviamente no viví años anteriores, no sé cómo era.
2: Lo que pasa
1: pero
2: es que
1: para mí era una chimba.
2: Un alcalde perverso hace ver un alcalde malo muy bueno.
3: Uh-huh. O sea,
2: esa es más o menos un poco
6: la frase del abuelo era un alcalde menos malo.
2: Menos mal, exacto.
3: Y tristemente todavía está mucho esa mentalidad de que uno escucha a la gente. Ellos dicen, no, yo voté por el menos peor.
1: El que menos roba, el que menos roba.
3: El menos
1: roba.
3: Peor.
6: Todos roban, roban.
1: Y eso, y acá lamentablemente lo normalizamos.
2: Claro.
1: Sabemos que el político una vez se sube, roba.
2: Miren,
1: pero uno vota por el que menos piensa que va a robar.
2: Normalmente los alcaldes, recordemos que los presidentes tienen pues obviamente su pensión, terminan su gobierno.
1: Aunque eso lo iban a quitar, ¿no?
2: La pensión vitalicia, ¿no?
6: Supuestamente.
2: Pero los alcaldes no, pero dígame, un alcalde que tiene 4 años, no sé, en la alcaldía de Medellín, en Río Negro.
1: En una ciudad grande, cualquier, en una ciudad grande.
2: De un momento a otro, no trabaja, no hace nada, vive pues muy bien, porque uno lo ve en el carro último modelo, uno dice, pero ese sueldo, ¿cómo les rinde? Se multiplica ese sueldo de los alcaldes, e incluso
3: raro.
2: De concejales, de gobernadores, bueno, de mucha gente.
1: De su,
2: ¿no?,
1: camada.
2: Claro, y no tienen pensión vitalicia, porque uno dice, no, pues es que está ganándose 50 millones mensuales o 40, 30, entonces uno dice, bueno, pues es que tiene de dónde sacar. Pero unos sospechosamente no vuelven a trabajar o no se dedican a otras cosas y
3: ¿cómo? Quedan hechos.
2: ¿Qué hacen ahí? Yo dije, un muy buen emprendimiento, es un genio para los negocios, etcétera.
6: Acuérdese de Alonso.
2: Alonso Salazar.
1: ¿Quién es Alonso?
2: Exalcalde de Medellín.
1: ¿Sí? ¿Bueno?
2: Sí.
1: Pero mira,
3: todos son evitando respuesta.
2: Voy a repetir la frase: un mal alcalde, un alcalde perverso hace ver el mal alcalde como el mejor.
1: Ey, pero díganlo.
2: No, simplemente.
1: Para mí
2: como vieja, decía Juan Gabriel, lo que es evidente no se pregunta.
1: Para mí esta vieja, ¿cómo era que se llamaba?
2: ¿Quién? Claudia López.
1: Esa nos metió una culiada a todos.
2: O sea, ¿no fue buena alcaldesa?
1: No, horrible.
2: ¿En serio?
1: Para mí fue pésimo.
2: ¿Cuál fue el mejor alcalde de Bogotá, por ejemplo? Para vos.
1: Para mí.
2: Te tocó, sí.
1: Yo creo que Petro, Juan.
2: ¿En serio?
1: Sí.
3: Bien.
1: Sí. Sin ser izquierdista ni nada.
2: Sí.
1: Vi lo que el man hizo por Bogotá.
2: Ajá.
1: Que por eso muchos amigos me decían, pero porque yo decía, parce, tenías que vivir allá.
2: Y de cierta manera, por eso llegó a la presidencia, porque Bogotá lo
1: puso allá, claro.
3: Sí.
2: Pues Bogotá
3: y
2: tiene muchos votos, ¿no?
3: La gente de Bogotá, ajá, vivió lo que él hizo por la gente.
1: Y ese era el ejemplo que yo les daba a ellos. Yo les decía, parce, pues ustedes me dicen que Quintero es una mierda.
2: Sí.
1: Pues para mí no, porque yo no sé cómo estaba la ciudad antes. Y como veo ahorita, me gusta.
2: Lo que pasa es que Medellín ha tenido unos buenos alcaldes, unos alcaldes, normalitos, que han hecho un trabajo chévere. Un alcalde que fue muy cuestionado aquí, pero que hacía cosas buenas.
1: Ese Andrés.
2: Se llama Luis Pérez. Muy cuestionado, muy...
6: Okay. Al man hay que darle una... Llamémoslo así, un reconocimiento con una idea que para mí sería la solución de la movilidad.
2: Ajá.
3: ¿Cuál?
6: Él en su momento, cuando era alcalde, él dijo, vamos a hacer lo mismo que hay en Ciudad de México, que era construir una autopista por encima para vehículos que atravesaran la ciudad y que el que quisiera tomar esa autopista debía pagar para poder llegar más rápido.
2: Ajá.
6: Y por debajo iba a servicio público.
2: Sí.
6: Eso en México funciona hace muchos años y el hombre dijo eso y le dijeron que eran locos, que eso no, que yo no, y ahorita están volviendo a tomar esa idea.
2: Uh-huh.
3: que es no, eso, como
5: funciona
3: es muy,
5: bien.
3: Es muy fácil hablar desde lo ajeno.
1: Bro, yo
3: en general, en todos los aspectos.
1: De youtubers mexicanos y la vuelta.
3: Que es horrible. Que
2: el tráfico en México, sí.
1: Y dicen que esas autopistas pagas, que eso es una mierda.
2: También, sí, es menos lenta, pero es lenta. Ahora.
1: Es lo mismo que decían acá, lo del pico y placa. Bueno, en Bogotá que lo sacaron. Y usted paga 4 millones de pesos y usted le quitan el pico y placa.
2: Miren, aquí...
1: Pues
2: aquí
1: todo el mundo tuvimos... con plata, huevón, paga 4 millones de pesos. Entonces, ahorita son más los carros que transitan sin pico y placa.
5: No, y es que acá, desde que dijeron que los eléctricos no tenían, empezaron a comprar eléctricos.
1: Esa mano de Teslas que usted ve por todo lado.
3: Claro. Pero por todo lado.
2: Demasiado.
5: Solo Tesla, los
2: BYD. BYD.
1: Y eso no es baratico.
2: Los BYD también.
3: Ay, es que yo digo, bueno, tampoco estamos tan mal económicamente, pues. Miren, porque hay un Tesla en cada esquina.
2: Sí, yo tengo una teoría. Yo creo que los alcaldes de antes o los gobernantes eran muy malos, algunos corruptos, otros no tanto, pero como no había redes sociales, no había manera de visibilizar más esos escándalos.
3: Sí, y hoy en día cualquier cosita...
1: O será lo que le mostrara Caracol y RCN.
2: Sí, sí,
1: ¿y
2: claro.
3: Y que son los dos medios más comprados que existen.
5: Y la otra era Telemedellín y Teleantioquia, y eran canales entonces, institucionales. Pues,
2: claro, entonces siempre mostraban lo bello de las ciudades. Entonces yo siento que...
3: Lo bello de lo que le pagaban.
2: En Medellín... ha sido lo menos peor de Colombia, porque aquí al menos hacen obras y se, ve, pues, se ve el dinero en la ciudad, pero también hemos tenido alcaldes flojitos, malitos, no como en otras ciudades, que lo que pasa es que otros alcaldes, otros gobernantes se las llevan todas. O sea, van a hacer aquí un puente, hacen medio puente, como pasa en la costa atlántica, medio puente, queda el puente ahí como, ve, ¿y eso qué? No, es que no alcanzó la plata. Se roban la otra, pero aquí al menos hacen el puente, pues, o sea, es la gran diferencia de los políticos
1: antioqueños. Por eso te digo que la gente ya normalizó votar, o sea, que todos sabemos que van a robar, pero uno vota por el que menos piensa que va a robar.
2: Sí, es lamentablemente eso pasa en un país como Colombia, donde aquí hubiera más, no sé, un poco más de transparencia, yo creo que viviríamos en un paraíso.
1: Andrés dice, Fresa, Salazar fue tan bueno que terminó preso. Ah. Uh-huh. Él dice, Fresa, póngale cuidado a Pérez, quien no le gusta sino los alcaldes gays.
2: ¿Cuál es Pérez?
1: Ese alcalde se llama La Lupe.
5: Sí, Lupe le decían.
2: No, miren, y yo, le decían, miren, yo iba a decir una cosa, yo trabajé
1: ¿con La Lupe?
2: Yo trabajé con Federico, trabajé en la Secretaría de Juventud con Aníbal Gaviria en un periodo, que era Valeria Mejía, la secretaria de Juventud, y luego trabajé en la primera alcaldía de Federico con Juana Botero, que era la secretaria de Juventud en ese momento. Entonces también trabajé, también conozco la alcaldía desde adentro. Sí,
1: desde las entrañas.
2: Pero realmente hay cosas que las que no voy.
1: Lo bueno de la alcaldía es no estar trabajando ahí.
2: Sí,
3: es verdad. Lo bueno de la alcaldía es estar trabajando ahí.
1: Para eso lo
3: dije.
1: Lo bueno de la alcaldía es no estar...
5: El apodo del amigo Lupe... Era Luis XV.
2: Luis XV.
5: Pero no era por Luis XV, sino porque siempre pedía el 15 en todos los contratos.
2: Luis XV, sí.
3: Ve, acá Nati tira un facto.
2: A ver.
3: Ella dice: lastimosamente, la política y la transparencia no van de la mano.

0: no sé, digamos como en una campaña presidencial.
1: No, era puro volante, camiseta.
2: Campaña presidencial como lo megáfono que hizo Iván Cepeda este año.
0: ¿Ah, sí?
2: Y era la, ¿ah, claro, sí? La vieja las campañas guardia, que veía, claro. Y uno veía a los papás, bueno, sí, o los porque tíos.
3: Es que él fue muy vieja guardia.
2: Pura vieja guardia, old school.
0: Sí, ¿ah? Porque el Taiga sí ganó de TikTok y sí, re.
2: Claro,
0: de
2: pura claro.
1: Eso era.
2: Sí, sí, sí.
1: Los parques psicología principales de la ciudad
2: se llenaban.
1: Tenían sí caravanas con los políticos haciendo su campaña, volantes en todos lados.
0: ¿Y ustedes cómo averiguaban quién era esa persona?
1: Y un megáfono.
2: Era como un voz a voz, más lo que uno veía en los canales
0: nacionales.
2: Y lo que decía la radio, pues también.
1: Y lo que decía el abuelito, vote por este, vea sí, este.
3: Es que era lo que estábamos hablando ahorita. Antes la gente con qué contaba, con los medios tradicionales. Que justamente los medios tradicionales, la mayor parte del tiempo han sido medios que están comprados.
2: Mentirosos.
3: Entonces, muestran lo que les conviene.
1: No, y nunca.
3: Por eso lo que decía Pérez, hace mucho tiempo viene la corrupción y ha habido gente que es perversa, pero uno no se da cuenta o la gente lo tiene en un concepto muy distinto porque no habían esas redes para mostrar la realidad.
2: ¿Se acuerdan unos proyectos de ley que no lograron pues surgir en el Congreso? Que era lo de la ley Lleras 1 y 2, la trataron de meter dos veces para tratar de bloquear o de cierta manera limitar las redes sociales. ¿Por qué? Porque es que se convirtió en un problema no solo para Colombia, sino para el mundo, porque es que la gente levanta la voz y cualquier ciudadano de a pie puede grabar un video.
1: Solamente
0: es su manera de estar desinconforme con la
1: gente. Primero, hace mucho tiempo salía un contrato que era irregular, ilícito, porque tenía vainas que no beneficiaban al pueblo y no nadie sabía nada,
2: no
1: se aprobaba y ya. Ahora sale un contrato y ya hay un montón de abogados que yo no sé de dónde salen, expertos en el tema, diciendo vea esto, vea.
2: Claro, entonces ya ahí hay un poco más de control más político desde las redes y a mí me parece maravilloso que haya redes sociales.
0: Un semestre de derecho en la San Marino me hizo abogado.
1: No, dos conversaciones con ChatGPT.
2: Y lo que decía, como antes no teníamos redes sociales, por ejemplo en los 90, entonces la gente de ese
1: eso
2: tiempo
1: pasaba derecho.
2: Sí, pasaba derecho o simplemente no había mucha gente que juzgara ese contrato.
1: Es que no
2: de
1: lo
2: pronto había
1: ver
2: gente que investigaba. No, de pronto
1: no,
2: era un documento
1: ver
2: público.
1: Sí,
2: pero ¿quién se tomaba la tarea de ir venga, muéstreme esto, yo lo analizo?
1: Van a comprar
2: algunos
1: los buses,
2: desaparecían.
1: Muéstreme a qué buses van a comprar.
2: Alguien que estaba investigando mucho terminaba.
3: La mayoría.
0: Pero es que sí. Yo no me acuerdo con quién había tenido esa conversación, pero digamos en Bogotá nosotros vivíamos en una burbuja en cuestión de qué, de temas de guerrilla y guerra y todo eso. Porque uno escuchaba que en muchos lados que se metía la guerrilla, que caminaba por los no sé dónde, que les pedía eso. En Bogotá no pasaba eso. Y si en Bogotá llegaba a pasar algo, pues ya eran atentados demasiado grandes.
2: Sí.
0: Cuando lo que se
2: metía, lo del DAS.
1: Sí, claro, una modalidad que se aplica y creo que todavía la hacen, pero ya no es tan fácil. Cuando salían contratos exclusivos que decía, lo publican en página 24 horas, lo publican a las 11 de la noche. Y a las 11 de la noche del otro día lo quitaban, no anunciaban nada. Ya se lo ganaron.
2: Ah, sí,
1: pero
2: porque
1: venga, ¿cuándo salió eso?
2: Muchas contrataciones públicas iban en las primeras páginas de los periódicos.
1: Ya tenía doliente que iba detrás de él. Tiene que estar publicado. Vea que sí lo publicaron,
2: sí, claro.
1: Pero eso lo quitaban al otro día, como dice la ley.
2: Miren, hay una cosa
1: ahorita
2: que
1: ahorita no se hace eso.
2: Voy a dar un facto que es una realidad, pero
3: a ver,
2: que finalmente cuando ustedes, cuando hay un puesto, un cargo público o privado.
0: ¿Cuánto van a pagar?
2: De gran, no sé,
0: magnitud.
2: Un buen nombramiento, con buen dinero y
0: con
2: una
0: buen poder.
2: En la mayoría de casos, y no me consta, pues, pero lo sé de personas
3: de
2: fuentes.
0: Yo entro robando.
2: No. Ese cargo ya está listo, o sea, ya tiene una persona.
1: Cuando se monta ese partido ya.
2: Pero por cumplir les toca ponerlo en los portales de empleo.
1: Y hacen supuestamente la convocatoria y todo. Y
2: alguien, una persona muy importante en lo político me decía, Andrés, esos puestos ya están listos. Lo que pasa es que nos toca poner pues
1: hacerlo público
2: para que
1: porque
2: sea,
1: así dice la
2: porque
1: ley.
2: Es que si no nos meteríamos
1: bien,
2: en un lío.
1: Bien.
2: Entonces claro, la gente manda y no le estoy diciendo pues para que no deje, ustedes pueden participar y aplicar
1: postúlense,
2: a cualquier convocatoria pública. Pero en algunos casos, no en todos, pero en algunos casos ese cargo ya tiene dueño.
1: Además, desde antes
2: o dueña.
0: Eso se ve en las empresas.
2: en las privadas.
0: Una vez en

0: una de las que yo trabajaba. Y ese día llamaron, pues la de recursos humanos llamó a la temporal para que le mandara 15 personas con tal profile, uh-huh, que necesitaba de esas 15 escoger dos. Yo no me había enterado que estaban contratando. Entonces ese día yo le dije, ay jefe, ¿cómo así, Tim? ¿Estás contratando? Yo me voy a meter a una amiga, a, ¿sí?, una tía, le dije. Me dijo, ah bueno, pásame la hoja de vida. Y entonces se la pasé. Me dijo, ah bueno, listo. Igual pues estas 15 personas pues le hacemos entrevista y todo, pero pues ya tenemos las personas seleccionadas.
1: No, terrible.
0: Si lo hacen en empresas así, sí, bueno, sí, claro, que era por un mínimo, ahora imagínese por un sueldazo.
1: Un sueldazo, ya ese puesto, oh, casi ya, que está.
0: Ya está vendido.
1: Lamentablemente.
2: Yo me imagino esta escena. Sí. Este está, man, es amigo del candidato que quedó.
1: Sí.
2: Venga, ese man que sabe de transporte, ¿no? Él no sabe nada, no sabe, pero ese man es contador, pero métalo. Que ese man ahí aprende. Uh-huh. Le contratas una mano derecha que tenga, le ayude, idea, sí, y ya. Que
1: lo apoye.
0: Es que todo el mundo lo sabe, o sea. Sí, no. ¿Cómo escogen los ministros en Colombia?
3: Es que todo se escoge así. Es lo que... Vos.
0: Venga, mi hermano.
3: Es lo que Pérez dice, ellos tienen que hacer el supuesto protocolo por, sí,
1: claro,
3: Pérez,
1: es un requisito,
3: por visaje y ya.
0: Claro, y más uno dice, Pérez, ¿se acuerda que yo le ayudé a hacer campaña y todo? Sí, claro. Y yo usé mi poder y, sí, mis, claro, empresas. ¿Cómo vamos ahí? No, hágale, yo le voy a bajar ahí un porcentaje ahí. Todo en mi,
3: no, no, le dejo tal pues, sí, con el preocupe.
0: Sí, no, ya, su hijo, usted tiene,
1: y a
0: hijo,
1: través de una llamada.
0: ¿Qué estudia puede, su no? hijo? No, mi hijo es ingeniero ambiental, ajá, listo, lo vamos a meter como ministro de cultura.
3: Total.
2: Él no sabe,
1: ni siquiera sabe la definición de cultura, pero no importa.
2: Métale a nosotros que ya le ayuden ahí. Ya.
0: Dile que se lea este PDF como para que no esté tan perdido en la entrevista.
2: Y que todo lo que responda se lo pregunte a ChatGPT, no, y para que no la embarre.
1: Y miren que también Colombia es un país lleno de nepo babies, de personas, de hijos, sí, de presidentes, de exministros.
0: Es que son más de los más, Juan.
1: Entonces, de un momento a otro, el personaje termina siendo una lumbrera en un montón de temas. Entonces, el hijo de César Gaviria termina siendo muy teso Simón, o la hija de Gaviria, no sé.
0: Colombia, ¿ah?, lo siguen mandando las mismas personas.
3: Las mismas.
1: Sí, claro.
0: Desde que puede que ahorita
1: hace 200
0: estén,
1: años.
0: ¿Ah? Que puede que ahorita estén más desde las sombras. Sí.
1: Claro, y de vez en cuando entran las Claudia López, los Quinteros, pero finalmente sí, siempre lo mandan mismo, los mismos, ¿no?
3: Sí, y acá justamente el Zarco decía eso, él decía esa guachafita de que alcaldía y gobernación vuelvan siempre los mismos rotándose.
1: Sí, claro.
3: Debería de haber ley que lo prohíba tal cual como en presidencia actualmente, que es un periodo Ibai.
1: O que sean dos periodos.
0: Claro,
1: dos,
0: pero no haber sido una de esas familias, ¿no?
1: Entonces,
3: se le hemos dicho, lo malo de la rosca no estar en ella.
1: Volviendo, pucha, al tema... Tal vez Peñalosa vuelva a ser alcalde de Bogotá. Tal vez, porque
0: uy, no,
1: como tenemos...
0: Uy, no, bro. Bueno, es que ya no puedo votar por la alcaldía de Bogotá.
1: Presa.
0: Pero me
3: ya
0: revelo.
3: No, puede.
0: No, porque tengo la cédula inscrita.
1: Claro,
0: ¿no?,
1: que ahí está también Juan Daniel Oviedo, que es otro de los que posiblemente sea alcalde de
0: Bogotá.
1: Me
0: gusta hasta, ¿no?, más el periodicazo, ¿sabes?
1: Sí.
0: Periodicazo. Periodicazo a la corrupción. El periodicazo es por homofóbico.
3: Solo que a él mucha gente se le fue encima luego de lo de Paloma.
0: Ya, sí. Se la cagó.
1: ¿Claudia López también está ahí también o no? Todavía no.
2: No, esa vieja cambia más de partido político que
1: Camaleón.
2: De cupos.
1: Camaleona.
2: Lo que pasa es que se levanta de uno, mañana de otro.
0: Lo que pasa es que
2: otro.
0: Oviedo tuvo más de 1 millón de votos y fue, claro, más de 1 millón de bogotanos los, sí, que votaron por él, porque no fue nadie más.
2: Eso le sirve a él para una, bien, alcaldía.
0: Y con ese, pero en ese momento, con, okay, ese millón de votos le servía, sí, por la alcaldía.
3: Antes de que hiciera lo que
0: antes
3: hizo.
0: Antes de que se uniera al partido,
1: sí,
0: del gana-gana. A ver qué dice por acá, Juan. Vea, Juan dice, Spot, ¿quieres montarte en el mío?
4: No. Fresa, acá Medellín se cuida mucho el metro, huevón.
1: Bastante.
4: La gente pues hace lo que sea, pero nadie puede meter con el metro. O sea, que él sí,
0: sí, es verdad.
4: La gente se pone enferma. Obviamente la cultura de eso, que entrar y salir, eso ya no existe. Pero acá la gente, huevón, se meten con el metro y se meten es como con la mamá. Y toca cuidarlo.
1: Es verdad.
4: El transporte mueve miles de personas a diario, huevón, sí, y un costo muy barato, entonces es, sí, importante.
0: A ver, ¿qué dice por acá, Felipe?
5: Ay, lo otro.
0: Ah, espere.
5: Muchachos, muy buenos días.
0: Buenos días, Felipe.
1: Buenos días.
5: Fin de semana.
1: Bien, ¿y vos?
5: Muy bien. Ey, parce, yo aquí hablando, ustedes están hablando de los rolos, yo hablo de mi experiencia de mi viaje allá. Parce, a mí me fue bien, la gente muy formal. Buenos días, buenas tardes.
0: Los roles somos bien.
5: Su merced, ¿cómo está?
1: Espera el final.
5: Y todo bien. Yo fui al centro también. Se ven unos gatos, pero uno tiene como calle, entonces uno tampoco pesteaba al chico.
1: Calle, sí.
5: Y lo otro, que quedé con la experiencia, como le dije a Laura, esa fue en el puto temblor ese que para abrir esa puerta, uy, que yo no sé cómo hice para abrir esa puerta y con mi mamá. Pero sí, el resto, a mí me pareció Bogotá, yo volví ahí, me gustó. Ah, y lo otro, parce, Bogotá es muy grande, lo que se ofrece uno para ir a otro lugar, a otro.
0: Spot, ¿cuál era el final que usted me dijo que esperara? No, sí, como esperan, siempre.
5: Sí, eran 40, 30 minutos, y eso que eran, es que me trayectos cortos, imagínese hoy en el arco entonces. Ajá. Mucho carro también.
0: No, vea, alguien que le gustó la ciudad. Bien. Aquí dice Ronald.
6: Mari, te tiraste un facto ahí con lo de Caracol y RCN. Desde que descaran esos dos medios de comunicación.
1: No, eso no es ahora.
6: Me jodidos.
3: Sí, señor.
0: Es como creerle a
2: alguien sabe que uno de ellos es dueño de equipo de fútbol,
1: miren,
2: de
1: ustedes,
2: gaseosas, de cervezas.
1: Yo no sé si ustedes tenían la sensación cuando veían, creo que ya no lo ven, ¿no? Cuando uno veía el noticiero del mediodía. Creía que el bueno país que estaba, o sea, que era
0: cuando
1: una cosa
0: salió
1: horrible.
0: El comercial de Bretaña.
1: Que uno le da miedo a veces salir a la calle porque el caos, o sea, es que terror en Bogotá. Anciana es robada en una farmacia. Entonces uno dice, demasiado. Wow, es que terror en Bogotá. Y uno dice, entonces, claro, mostraban dos atracadores que se robaban, que iban y robaban una farmacia y una señora se desmayaba. Entonces eso era, mejor dicho, le hacían cubrimiento todo el noticiero y uno ya... la sensación que quedaba era de inseguridad, de muchísimo miedo y sobre todo a las personas de, mayores, a los adultos, es que mayores, los sí. Afectaba. No, yo no vuelvo a la farmacia, mejor pido porque es que están robando viejitas en farmacias.
3: Eso es lo triste, que obviamente sí. Las generaciones antiguas y los abuelos, algunos papás todavía y eso consumen esos medios.
1: Claro.
3: Y por eso es que se dejan llenar la cabeza con tanta mala información. En mi casa, por ejemplo, mi abuelita todavía eso es lo que consume, a pesar de que yo me he sentado con ella, mostrarle otros medios, conversaciones,
1: no,
3: pues, todo.
1: Sí, no.
3: Y yo solamente también vine a salir como de esa burbuja de los medios comprados. Fue cuando empecé a estudiar comunicaciones, porque
1: claro,
3: en mi casa,
1: sí.
3: Obviamente, era una, o sea, era todo el tiempo ese tipo de medios. Ya cuando uno empieza a estudiar medios y a darse cuenta de cómo son las cosas, es que uno sale y despierta y dice, ¿qué es esto? O sea, ¿qué es esa desinformación que le meten a la gente?
1: Muchísimo.
3: Pero sigue pasando hasta el día de hoy.
1: Y va a seguir pasando.
3: Y por eso es que mucha gente de verdad que tiene la mente con unas cosas que uno dice, ¿pero de dónde sacaste eso? Uh-huh. RCN Caracol.
0: Así es. Aquí dice Santi.
7: Gracias a usted, no Rolo, usted es de Manizales.
0: Sí, bueno.
7: Por allá, de Caldas, de donde sea, que sea usted de allá. Entonces, si así usted le coge amor al platanal, así mismo los otros hijueputas que llegan de otro lado a invadir allá esas tierras rolas.
0: Es que yo nací ahí.
1: Bueno, naciste en Rolandia, ¿no?
0: A ver, ¿qué dice Camilo?
8: Parceros, pues vea, les cuento.
0: Cuéntelo.
8: Hace muchos años, como 5 o 6 años, trabajé en una alcaldía local en Bogotá. No voy a decir cuál, pero...
1: Sí.
8: Y el que me ayudó a meter ahí fue un amigo que era Edil, un amigo de toda la vida del mismo barrio. ¿Y cómo les parece que me cobraba el 20% de mi salario por haberme ayudado? Cada mes tenía que darle el 20%.
0: ¿La coima?
8: Uy. Tenía que conseguirle votos.
1: No. Uy, no.
8: Y tenía que, mejor dicho, correrle como si...
0: Ah, ¿se volvió la perra?
8: Como si fuera el patrón. Eso, mucha chamusquera ahí.
1: 20% del salario, increíble.
2: Sí, cobran eso.
0: Juan dice, Mari, si te gusta o quieres entrar a Caracol, tienes que ir a la casa de Jorge Alfredo Vargas, en faldita.
3: Ay, no.
0: Ay, no. Acuérdense que a esas viejas les tocó retractarse, aunque todavía no sé en cómo va ese caso.
1: Hay una sola persona.
0: La otra ya no quiso denunciar.
1: No, hay una que no, sí. Por miedo a la exposición pública, ¿no? Sí,
0: una de ellas dijo que no, que ya... Sí. Que, ay, perdón, yo no quería decir eso y se fue.
1: Queda
0: y la
1: una.
0: Otra dijo que sí iba a muerte con su caso, pero...
2: Ya hasta el final, pero no hay pruebas.
0: Pero las siervas, las que le ayudaron, ya también están como...
1: Y lo que no se ha vuelto a comentar...
0: solita, gracias por
1: lo
0: todo.
1: Lo que no se volvió a comentar fue lo de Ricardo Rego.
0: Tampoco.
1: Que,
0: pues,
1: quedó ahí como...
2: Pero es que supuestamente
0: ya murió
2: con Tajemán se habían unas pruebas.
1: Había todo, más pruebas, ¿cierto? No sabemos, presuntamente.
0: Aquí dice Walter.
9: Mesa, mesa, en Cali, en lo que es el mío, en las estaciones, se ve que se montan por las, pues, por las estaciones, por las puertas de las estaciones, sí. Pero es a robarle el cabello a las mujeres por allá. Y aquí en Medellín, lo que muchas veces se hace, porque yo no lo he hecho, he visto a parceros hacerlo, de que pasan dos con un solo pasaje.
1: Ah, ya, ya, ya. Ah, bueno.
0: Aquí dice pero... Diego, sí.
10: Mari, buenos días.
3: Buenas.
10: Fresa, ¿cómo están?
1: Hola,
10: parceros. Y Alonso Pérez, ¿qué?
1: ¿Qué más?
10: ¿Todo bien?
1: Bien, ¿y vos?
10: Parce, lo que dicen ustedes es muy cierto. Esos puestos públicos ya están ocupados cuando los crean. Y le voy a decir otra. El que ocupa ese puesto tiene que dejar una tajada del sueldo al que lo puso ahí. Claro. Esa es otra.
1: Sí, o favores políticos.
0: Aquí dice Felipe.
11: Hey, Fresas, y esto, y muchachos, ¿sabes que en Envigado también un escándalo así con Víctor Montoya, un concejal?
1: Ajá.
11: Y otros, otra gente ahí de la alcaldía, cobran el 20% a los emplea- a los que le dan empleo, weón, y los contratos. Esos maricas creo que les cobraban también regalías por contratarlos. Parce, eso de la política es mera corrupción.
1: Oiga, bueno. Claro, y termina, por ejemplo, si yo le cobro el 20% a Fresa, le digo, Fresa, no me consignes a mi cuenta, obviamente, para que no haya pruebas, sino...
3: Claramente.
1: A la de mamita. Víctor Alfredo López. ¿Quién es el señor? No se sabe, pero entonces Fresa le consigna al señor y el señor le pasa a uno.
2: O piden en efectivo.
1: O en efectivo.
3: De verdad que la corrupción que hay en torno a todo esto es impresionante.
0: ¿Cómo terminamos de la tragedia de Transmilenio?
1: Porque no,
3: porque se
1: lleva a la otra. Porque es que una cosa lleva a la otra. ¿No? Una cosa lleva a la otra.
0: Sí, obvio.
1: Sí.
3: Porque todo es político, muchachos.
1: Ajá. Es verdad. Así es.
0: Oiga, mis niños lindos y preciosos. Ya les venimos a hablar de. Bueno, cosas buenas, cosas
1: eso.
0: Buenas.
1: Eso, bien, bien.
0: Y una por de mí. Ellas fue algo que hizo Mr. Beast.
1: Ajá.
0: Parce, 2 años duró el bro en este proyecto. Ya les venimos a mostrar qué fue lo que hizo. ¡Ya animas!

0: minuto de la mañana en este lunes con la alarma podcast. Oiga, ponle cuidado que el señor Ed Sheeran salió a hablar después de toda esta polémica que ha surgido a través de lo de Macklemore, ¿no? ¿Qué dijo el bro, vea? Bueno, como está en inglés, se los voy a leer.
1: A ver.
0: Ed Sheeran rompe el silencio tras la polémica con Macklemore, vea. El cantante británico abordó por primera vez sobre el escenario la controversia que sucedió tras su gira por Estados Unidos, ¿no? Luego de que Macklemore fuera retirado como telonero tras realizar declaraciones de apoyo a Palestina durante sus presentaciones. La decisión fue atribuida por Ed Sheeran a los promotores y a los recintos que amenazaron con cancelar algunas fechas si el rapero continuaba en el tour. Durante su concierto en Filadelfia, Ed Sheeran reconoció que se habían cometido errores y pidió disculpas a sus seguidores por cómo se desarrolló la situación. Además, explicó que no busca convertirse en un músico político, pero que el conflicto entre Israel y Palestina es una situación humanitaria sobre la que ya no podía mantenerse completamente al margen. El artista condenó los ataques ocurridos en Israel el 7 de octubre del 2023 y al mismo tiempo calificó de catastrófica e injustificable la situación que se vive en Gaza, expresando preocupación por la pérdida de vidas civiles. También manifestó su intención de informarse y encontrar formas de ayudar a quienes se han visto afectados. La controversia también provocó la salida de otros artistas que participaban en la gira en medio del debate sobre la libertad de expresión, música y política. Al man, pues ya le tocó decir que...
2: Pero, ¿sabes por qué se defendió de Sheeran? Porque le estaba afectando su carrera, no porque le importe Israel o Palestina. Bueno, es un poco tibio el personaje. Un excelente músico, grandes éxitos o grandes clásicos, pero me parece que aquí se salió por la tangente y se puso a leer un teleprompter y dijo estas palabras. Entonces,
0: le están alegando
2: mejor dicho,
0: que no fueron palabras que salieron del corazón. Vea, coloquemos un poquito el video en spot para que veamos que el man estaba leyendo.
1: No,
2: claro, fue un teleprompter.
0: Entonces le decían como, venga, pero si las disculpas son de corazón porque estabas leyendo.
2: Ajá, ahí leí, ahí.
3: Words about this last week.
0: Véalo.
1: No.
3: I'm used to my music being criticized and I'm always happy to take that because I'm lucky a lot of you like my stuff and I'm not surprised that other people don't, you know, it's normal. But this week the criticism was about something much more important and I've had to take and make difficult decisions and I am making mistakes and I'm so, so sorry. I don't want to disappoint fans and I've never wanted to be an activist musician, but this has put me in the middle of an important and passionate argument about freedom of speech and the most complex
0: issue on the planet.
1: Sí, total.
0: Entonces la gente también le critica y le dice, venga, pero si las disculpas eran de corazón y verdad, estás arrepentido por todo lo que...
2: Ah, miren, ¿qué? Hay una cosa que no hizo, que ¿qué? Si fuera super pana de Macklemore hubiera dicho, un abrazo muy fuerte para Macklemore, lamento mucho que no nos esté acompañando. Bueno, pero no lo mencionó, ni una palabrita para Macklemore.
4: Podemos darle el beneficio de la duda al man que haya copiado el discurso. Y simplemente leyendo para no perder el...
2: Pero Spot, cuando
0: leías, para mí no son explicaciones.
2: Pregunto pues. Eso es de un equipo de relacionistas públicos. Obvio. O de comunicadores que están detrás de él. Venga, lea esto para que pronto no la vaya a cagar y no diga una palabra que no le choque a X o Y persona.
1: Para no perder ya más público el que está perdiendo.
2: Exactamente.
0: Sí, porque qué boleo de seguidores lo dejaron de seguir al man.
2: Sí.
0: Por su tibieza.
2: Y la llorada, porque lloró en el concierto. La llorada es porque su ego estaba aporreado y dijo, pues madre, mi carrera está ahí como...
1: Se está acabando,
2: entonces yo necesito resolver esta vaina. Y él estaba muy contento porque fueron más o menos 50 mil personas a su show de Filadelfia, que me parece bien, pero lo que la siguió embarrando es porque no tiene una postura política o no tiene un lado, sino que está ahí como en la mitad, como flotando, como que...
1: Sí, y es lo que dice Fresa, pues, o sea, unas disculpas o explicaciones leídas.
0: Sí, pues no salen del
2: corazón. Una vaina ahí muy gaseosa, como para salirse por la tangente, ¿no? Como que...
0: Tengo... A la final el man no dijo lo que él quería o lo que él sentía, de verdad.
2: ¿Y qué pasa? Lo que le están cobrando, miren, un artista no tiene que casarse con una causa social, no puede volverse un activista político, no hay necesidad.
4: Y si lo hace, se tiene que atener a todo.
2: Ah, exactamente. Entonces, ¿qué pasa? Lo que le están cobrando al hombre es que participó en un concierto a favor de Ucrania hace algún tiempo.
0: Sí, señor.
2: Entonces le están diciendo, venga, usted no es activista político, uno es un artista político, pero sí apoyó a Ucrania y ahora... entre Palestina e Israel no dice nada.
1: Se quiere apoyar.
2: Se quiere mantener como al margen. Entonces, claro, esta vaina se le salió de las manos por todo lo de Macklemore, todo el escándalo, y por tratar de callar o censurar a un artista, al rapero, pues terminó volviéndose una ola gigantesca de heno, ¿no? Una cosa que ya no se pudo tapar. Y que mucha gente... pues yo sé que en el concierto de Filadelfia fue muchísimas personas, pero también hubo muchos asientos vacíos porque mucha gente vendió las boletas o simplemente no quiso ir al concierto de... mejor dicho, los decepcionó Ed Sheeran como artista.
0: Oiga, Pérez, contanos del concierto que fue este fin de semana en Bogotá.
2: ¿Cuál es? ¿El de Jamiroquai? ¿El de...?
0: El del otro.
2: Robbie Williams.
0: El de Robbie Williams.
2: Por aquí sí, lo voy a pasar Robbie. Entonces a Spot para que veamos. Pues Robbie Williams estaba muy sorprendido por los fans en Bogotá.
0: Pues
2: estaba emocionadísimo.
0: Y yo vi gente tirándole caca y es que, que Robbie había hecho solo audio. Vea, no hay ni filas, no hay ni gente, no hay nada.
2: Ah, claro, pero les voy a mostrar.
0: Y cuando muestran videos de allá, eso estaba hasta las cachas.
2: Aquí vamos a ver un video de... del concierto, de la gente que asistió al concierto de Robbie Williams, porque seguramente la persona que grabó el video en la entrada ya había entrado la gente, ya no había personas afuera, y pues no sé, nunca he ido al Movistar, pero me dicen que es muy organizado para la entrada, pues hay una buena logística, ¿no? ¿Qué pasó con Robbie Williams? Pues era una cita que tenía pendiente con sus fans de Colombia y de otros países que vinieron a disfrutar el concierto. Y mire, este fue más o menos el aforo.
1: Y la gente diciendo que no.
2: Que no había gente.
1: Y mira,
0: ¿no? Eso lleno.
2: O que boletas de cortesía. No, eso lo entregaron en Bimor, vea, entregaron boletas en Bimor. No. Mírenlo. ¿Ah? O sea, mucha gente, ¿no? Lleno.
1: Está lleno. Y según yo vi comentarios y eso, que muy buen concierto.
2: Claro. Estaba con la camiseta de Colombia. Por aquí te voy a mandar el video spot. Aquí lo. Estaba feliz y le dijo al manager: hey, tenemos que volver a Colombia próximamente porque se hizo una mezcla de canciones británicas exitosas de Queen, de Led Zeppelin, de los Beatles, de Oasis. Hizo una.
1: Digamos, yo tengo una duda con eso. Sí. Ellos no necesitan cierto tipo de derechos para cantar eso en los conciertos.
4: Ellos piden esos derechos.
2: Eso está listo.
0: Sí, lo necesito.
1: O sea que sí.
0: Sí, lo necesitan, pero ya los pide.
2: Bueno, estaba feliz el cantante, una deuda que tenía pendiente y que pagó con los fans colombianos, y la gente le respondió muy bien. Cantó todos los éxitos: Come On Down, Rock DJ, Supreme, Angels, cantó Fields, que son las dos baladas de él muy importantes. Y bueno, esto fue lo que le decía el manager en medio del show.
0: A ver.
1: Ay, ese no es Robbie Williams.
2: Ese no es.
0: A ver. Bueno, sí.
5: Rick, you better make sure I come back to Colombia very, very soon.
2: O sea, el man salió, bajó, abrazó al público, habló con la gente.
0: En Colombia le compran a todo el mundo.
1: Sí.
2: Colombia es un buen mercado,
1: más
2: ¿no?
1: Que todo Bogotá.
2: Sí. Este es Angels. Y ahí arrancó Angels, que fue con la canción que cerró el concierto en la ciudad de Bogotá ayer, un domingo. Y recordemos que antes se había presentado Jamiroquai el sábado, se presentó en, también en la ciudad de Bogotá.
0: Sí.
2: En otro lugar, no sé si fue en el Movistar también, no tengo claro si se presentó allá. Pero bueno, un fin de semana movido de artistas, que pues, artistas de los 90, ¿no? Uh-huh. Dos artistas noventeros muy importantes, muy grandes, que dejaron satisfecho al público. Quedaron contentos con el show, tanto de Jamiroquai, que es la agrupación, como Robbie Williams, que se presentó pues como solista. Decían, cuando Robbie Williams lanzó la boletería, no, ese man aquí no pega, se va a quebrar. Pero...
0: Oiga, el otro que tiene concierto este fin de semana ya es Carlos Vives, ¿no?
2: Ah, ¿sí?
1: Sí.
2: En Bogotá.
0: 25, sí.
2: Ajá.
0: Movistar Arena.
2: Ok. ¿Y Carlos ya las boletas
0: vendidas? Y la provincia.
2: Ajá.
1: ¿Ya está sold out o todavía quedan?
0: No, yo creo que todavía quedan. Venga, miramos.
1: A ver.
0: Vea, viernes 25 para mayores de edad y sábado 26 para menores de edad.
2: Ah, ok.
0: Dividió ahí el público, el bro, vea.
2: Uh-huh.
0: ¿Será que si le compran al tío Vives?
2: Pero los menores, pues, los menores van con acompañado con adultos.
0: Sí, toca.
2: Va ahí como un concierto muy familiar, ¿no?
4: Sí, de hecho, me imagino que es por los patrocinadores que tuvo.
2: Claro, sí.
4: Porque hacerlo mixto implicaría que no tuviera impacto un patrocinador de licores.
2: Exactamente, o tener una partecita, una zona. Solamente una zona de menores.
4: Pero yo creo que él lo partió fue para eso.
2: Que eso a veces pasa en muchos conciertos, que por eso es mayores de 18. El de Chris R es 18, ¿cierto?
0: Sí, señor.
2: Chris R es 18 aquí en...
1: Que tenemos la duda de ver si se va a llenar o no, porque sabemos que su público es mucho menor.
2: Claro, son 17.400. Yo creo que es una manera de medir a
4: quién estará vendiendo contraseñas.
1: También ese negocio.
2: También vendiendo contraseñas.
4: Es emprendimiento.
2: Sí, emprendimiento.
0: Si no, hace unas contraseñas falsas.
4: Ay,
0: ¿no?
4: María, toda la vida ha existido eso.
2: Eso ha existido desde...
0: Pero para la venta de boleterías.
4: No, para el ingreso.
0: ¿Y cómo compro la boleta?
4: No, por alguien te la compra.
2: Alguien la compra.
4: Y vas y simplemente presentas una contraseña. Ah, sí, hágale.
2: estás analizando todo, Fresa. Pero para entrar en el negocio, es que simplemente siempre, por conocer.
4: Desde el colegio uno sabía que había un amigo que vendía contraseñas para entrar a las discotecas.
2: Yo no sé si eso existe todavía, me imagino que sí.
1: Yo también creería que sí.
4: Ese negocio lleva años.
1: Eso lleva años.
4: ¿Cómo era que nos dijeron la otra? Busque al calvo en el centro.
0: Pues en el David Arena sí, la entrada es para los...
2: 18.
0: No, señor, desde los 12 años.
2: Ah, pero sí, venga.
0: 12 años cumplidos.
4: Ah, entonces ese no tiene licor como patrocinador o debe estar en un...
0: Deben ir con un adulto responsable. Sí.
2: Yo me imagino el papá.
0: El ingreso para menores está restringido únicamente a las tribunas designadas como zonas libres de alcohol.
2: Ah, bien. Me imagino el papá diciéndole al niño de 12, 13 años: hijo, escuche esa poesía de Chris R.
1: Hijo, escucha.
2: Escuche Gamina. Letra.
4: Como le dice.
2: Escuche, vea. Gamina.
4: Aprenda.
2: Tuki.
1: Es que aprenda.
4: Electrolit bombón.
0: Las güeyitas.
2: No.
4: Hijo, y yo que le dije a usted que no estudiara en el SENA, ¿vio?
2: Sí. ¿Qué letras de Chris R, hijo? ¿Qué letras? No.
0: Alejandro dice que estamos hablando de conciertos. Fíjate, este el que fui el sábado.
2: A ver.
0: El de Orishas acá en Nueva York.
2: Ay, qué bien.
4: Ellos se mueven allá, claro.
1: Wow. Uf, qué dicha Orishas.
0: Sábado 10 de septiembre 19. Ah, sí. ¿Cómo le fue, Alejandro? ¿Chimba o qué?
2: Orishas.
4: Muy buenos.
1: Ay, qué rico Orishas.
0: Vea, el de Carlos Vives, por si se quiere ir, todavía hay entraditas. Sí,
2: ah, todavía.
0: Sí. La más económica está en 270 mil pesos en el tercer piso del Movistar Arena.
2: Ajá.
0: Y el paquete VIP, tres pisos.
2: De tres.
0: Y el paquete VIP te cuesta 900 luquitas.
4: ¿Ese es como qué? ¿Como el gallinero acá o qué?
2: Algo así. Lo que pasa
0: es que como están, o sea, no es tan grande.
2: Sí, pero se puede ver desde cualquier lado, sí, se ve muy bien, sí. ¿Cierto?
0: O sea, no es tan grande de lejos, sino... es grande porque lo tiraron hacia arriba y hicieron tres pisos.
2: Lo chévere de aquí, del David.
0: Así va a ser el David Arena.
2: David Arena es que se puede ir desde cualquier lado. Yo ya tuve la oportunidad de ir, pues.
1: ¿Sí?
2: Y tienen, sí, a la inauguración cuando estuvo allá Juanes. Y está, y hay unos unos lugares que están construyendo como una especie de VIP. Entonces vos tenés unos muebles, vos estás ahí sentado cómodo y te llevan la comida a la mesa y el trago. Entonces, pues obviamente cuesta, pero pues vos vas, estás en realmente en una zona VIP en un concierto.
4: No te distraes de hacer nada.
2: No, en el balcón, al frente del escenario, entonces estoy aquí cómodo con mis amigos, mi combo, disfrutando del concierto.
0: Vea, Spot, ahí te mandé un link de lo que vivió Alejandro Aunza.
1: Ay, qué rico.
2: A ver, Alejandro.
1: Con orillas.
0: Oiga, muy sí, bueno. Mucho concierto y lo que falta, ¿no?
2: Sí.
0: Fue pucha.
2: Ojalá que no le vayan a poner que supuestamente en el gobierno del Tigre le van a poner 19% de IVA a
0: esta vuelta.
2: A los conciertos. ¿Sí? Entonces se incrementa, obviamente.
0: No, lo siguen haciendo, pero va a costar más la vuelta.
2: Va a costar más, sí.
0: Date play, don Esteban.

0: Orillas es una banda que lleva tiempo, ¿no?
1: No, y cantando.
0: Tremendos.
2: Pues deben cantar sus clásicos.
0: Sí, sí. Nuevo no le... Ellos no volvieron a pegar nada.
2: Lo que pasa es que ellos tenían vocalistas, cantantes y raperos.
0: Sí.
2: Entonces combinaban bien las dos. Y tenían mucha canción con son.
0: Sí.
1: Esa canción me encanta, es mi favorita de ellos.

0: Bacano, la energía se siente sí. ese concierto, muy bacano.
1: Era un conciertazo,
0: chévere, ¿no?
2: Alejandro. Sí. O a unos conciertos.
0: Ah, pues no estando en Nueva York.
3: Oiga, ya que llegan artistas extranjeros a hacer
0: en
3: formatos pequeños y medianos.
0: Exactamente.
1: Oiga, hablando de conciertos, en estos días sacaron a relucir de nuevo este videito. Don Spodadito, lo envié.
0: A ver.
1: Donde la gente dice y se pregunta, ¿será que sí? ¿Será que no?
0: A ver.
1: ¿Qué piensan ustedes? Miren.
0: Miremos.
1: A ver que Don Spodai nos colabore con el videíto. Para que veamos si sí o si no. Porque mucha gente está diciendo, bueno, falta poco, ya casi es diciembre.
0: Es un charro esto, sí.
1: Falta poco.
0: ¿Esto cuándo se grabó? Ese video.
1: 2024.
0: Ah, ok. Todavía había una.
2: Obvio.
0: Una relación bonita.
2: Los milagros navideños existen, muchachos.
1: Mentiras, esto fue en el 2021.
0: Ah, bueno, hace rato ya.
1: 2021, cinco donde años. Ellos afirman y dicen que en diciembre del 2026 se va a hacer el concierto de Faith y Bless. Date play, Don Spot.
2: ¿Por qué tanto tiempo?
4: ¿Usted es el que sabe cuándo es el concierto en Cúcuta?
5: ¿A finales de qué?
4: A finales del 2026. Vamos Percibles en Cúcuta.
5: Ya sabes, vamos a hacer un EP. Un EP, mi gente, un EP juntos.
2: ¿Y por qué en su momento tiraron tan lejos?
5: ¿A finales de qué?
4: A finales del 2026.
1: Lo que pasa es que la gente está diciendo, bueno, ya casi estamos a finales del 2026 y no veo a los muchachos como moviéndose, uno con el EP y dos con el concierto.
0: Bueno, les Fercho va a tener su concierto este fin de semana.
1: Bro, volvió.
0: ¿Cierto?
2: Volvió.
0: ¿Cómo se llama el Club de las 19 Flores?
1: Sí, señor.
0: Así se llama el EP. Pero Bles, bueno, Bles sigue sacando mucha música, pero no con Fercho.
3: No, y creo que hay una distancia.
0: No, pero hace rato.
2: Bien lejana.
0: ¿Cierto que
2: bien
0: sí?
2: Bien grande.
0: Ellos pelearon, recordemos, en la Copa América o en el Mundial.
1: Copa América, sí, señor.
0: ¿Cierto que sí?
1: Adiditas que saliera más 57.
3: Ajá. Después de toda la vuelta que se presentó allá, que se agarró a puños.
2: Pero ¿por qué fue? Contémosle a la gente que no sabe.
0: ¿Qué fue? Sí, contale.
2: ¿Qué fue
0: lo
1: hay
0: que pasó?
1: Hay muchos rumores.
3: Sí, hay demasiados
0: rumores.
3: ¿Pero
0: cuál es? Como
2: el más fuerte.
0: Sí, el más fuerte. ¿Cuál fue?
1: ¿El más chisme de los chismes?
3: Que le mordió la orejita a Carmen.
1: Sí, que se puso de grosero con Carol y Faye dentro a reír.
2: Pero el grosero es...
0: Le gritó, le contestó algo maluco, ¿no?
1: No, dicen eso, que se puso de grosero.
3: Sí, no
1: se
3: no
1: sabe si le cogió la nalga, si le tiró un piropo,
0: okay.
1: Si hasta, la insultó.
3: Hasta hoy, que estuvo ahí presente, se le preguntó y dijo que no, que él no sabe, que solo vio la reacción.
2: De Faith, que se fue ya de una contra Blaze.
1: Sí, que se dieron
3: pero,
1: puños.
3: Pero, ¿sí? Pero lo que no cuentan es que si se dieron
0: puños. Ah, si se dieron puños.
3: Sí. Se dieron trompados. O sea,
1: solo
3: fue un empujón y ya se dieron.
0: Serio, no sabía.
1: Fuentes muy cercanas a
0: él. O sea, yo creí que había llegado hasta una jalada de camiseta.
3: No, es que dicen hasta ahí para no
0: agarrar. La jalada de camiseta.
2: Y no se sabe quién cascó a quién.
1: No.
3: Dice, pues, lo que dicen es que el Fercho.
0: ¿A quién te hubiera gustado, Mariana?
1: Sí, unos dicen que
3: el Fercho pues, le metió la trompa.
1: A Bles le han tirado, pues sí. Le han tirado con tiraderas de a papi, pero si a usted lo cogió el de Verdecito y
3: Pirlo,
1: le dio. Y le dio meros cuescazos, sí. ¿Cómo te va a poner a frontear? Que no sé qué calle y se deja dar de fe.
0: Y luego de eso, es que Bles comienza a andar con Anuel y no le pues.
3: Sí, ya se armó el otro combo.
1: Sí, obvio.
3: Pero dice
2: grabaron un
3: sí,
2: el enemigo.
3: Que allá
2: amigo.
3: Sí le metieron su trompa.
1: Sí, eso dicen.
3: Los que estaban ahí en el palco. No dicen el por qué arrancó. Simplemente como que hubo un maltrato hacia Carol. Sí.
1: Más 57 ya había sido grabada, pero no le habían sacado video oficial.
0: Ah.
1: Cuando le sacan video oficial, la gente, chismosa como yo, dicen. Que si se fijan muy bien, se darán cuenta de que Bles en el video está muy
3: aparte.
1: Muy aparte de,
0: sí,
1: del
0: sí,
1: combate.
3: Que no hay una imagen donde los junten a todos.
1: Entonces, en el más 57 se ve a Ryan parchado, obviamente, con Balvin, con Fercho, con Karol.
0: Ajá.
1: Maluma.
3: Este sí,
1: nuevo,
3: con su
1: combo. Maluma, el nuevo también.
0: DFMZ
1: también está. También está ahí parchado. Y que las tomas de Bles la hicieron como.
3: Separadas.
1: El man como muy solito. Que cuando hay tomas del estudio. Que a Bles lo citaron a una hora para poderlas grabar y a Fercho a otras.
0: Okay.
1: Entonces los pusieron a todos como, bueno, elija un bando, mi niño. Entonces ahí fue donde se le dejó de ver a Ryan con Bless también. Que de hecho esos dos sacaron y tienen muy buenos temas juntos. O sea, eso sí no hay que negarlo.
0: Que Ryan y Bless.
1: Ryan y Bless. Ajá, sí, de los primeros, muy buenos. Y ahí se les dejó de ver, como juntándose. Ya Ryan echó más como para los lados de Val.
0: Lejanía fue antes de que fueran famosos, ¿cierto?
3: Estaban en proceso.
0: Estaban ahí, arrancando.
1: Estaban, sí, estaban Lejanía. Ahí. Eran de la nueva ya.
0: Sí, sí, sí, sí.
1: Y ahí pues pasó todo. A Ryan no se le ha vuelto a ver con Bless, como
0: hace rato.
1: Como lo han notado.
0: No.
1: A Bless ya se le ve es con, pues, con su combo de los extraditables y, sí, Anuel.
3: Sí, sí, sí. Rancho aparte.
1: Que de hecho hasta llevó a... Bueno, es que Bless también la ha hecho, ¿no? Vea. Recordemos que en el concierto Bless llevó a Crudo.
0: Sí, claro.
1: Que dicen las malas lenguas que está la pelea de Crudo y Fate porque el proyecto, sí, Fate iba a ser para Crudo.
0: Sí, sí, sí.
1: Y no, que Crudo que dijo que él no quería ser comercial y entonces se le dieron al Fercho y que Fercho es la copia de Crudo. Y por eso Bless fue que llevó e invitó a Crudo a sus conciertos.
0: Ajá.
1: Y por eso es que ahora Fate está número 3 con su canción del Americano y Pirlo.
2: Que me sorprendió ese junto, la verdad.
3: No, pero es que acuérdese que lo que dicen el enemigo del enemigo.
2: Lo que la frase que hemos dicho. Sí.
3: Porque,
2: es que sí.
3: Porque Pirlo, para tirarle a Bless
2: está claro. Solo.
0: Oiga, pero entonces
2: pero solo.
0: Es muy curioso.
1: ¿Entonces no se va a dar ese concierto?
0: Claro, es muy curioso, no, porque recordemos que Fate era, era una especie de copia de Maluma cuando arrancó como un urbano muy pop, ¿no?
1: Sí, muy romantiqueo.
0: No era tan calle, pues.
3: Pero como... pues que acuerde que Fate venía de ser corista de un grupo vallenato. Venía de ser corista de otros reggaetoneros.
1: Productor.
2: Bueno, sí.
0: Miren, hablando de la rudeza de los artistas y de salió esta imagen este video más bien de Tupac de 17 años que bailaba ballet, que ¿Tupac? Supuestamente era un actor gay, decían, pues Tupac. Y era, mire la manera en que hablaba Tupac. En ese momento que el personaje de Tupac maloso y gángster era después y Tupac que fue realmente
1: era de la comunidad LGBTQ más WXYZ.
0: Vea.
6: And I attend Tampa Pine High School.
1: Hablamos Michael.
6: 17 years old.
7: Uh-huh. Do you like being
6: 17? It's like 17 is such a weird age. It's such in the middle age. You're not 18 yet and you're older than 16. So. But I like it. It's nice.
1: Bueno.
6: It's like a learning stage for me.
7: Do you wish you could be
6: 18
7: and
6: maybe
7: you can get some more rights?
6: Well, 18 will bring lots of responsibility.
0: No, no, para nada, sino que la gente está sacando, like, por esta entrevista están diciendo que no. Él era no. Supuestamente...
1: ¿Se lo ve gay?
0: No, man, hablando normal.
2: Ya.
0: No.
6: You're an adult.
1: Pues porque Spod es homofóbico, entonces.
0: Oye, Spod,
1: cuando ve un gay de una, lo identifica.
6: 18 is... It's just society's way of saying
2: a mí parece normal.
6: Ready.
0: No, lo que pasa es que
2: mostraron
0: un pelado, sí. Lo que pasa es que después el más maloso que mostraron de Tupac, pues el tipo
3: que pasa es que él se juntó con los que estaban en la vuelta.
0: Entonces le dijeron, venga, déjese crecer la barbita más rudo, más fuerte. Empezó ahí a hacer
3: violeta.
0: Sí.
1: Bueno,
2: a mí no me parece que
0: pero era un personaje, entonces decían, no, es que él hizo el personaje de maloso y por eso lo traje a colación con lo de Fate, que Fate era un o sea, el Fercho fue un personaje de Salomón, ¿no?
1: Ajá.
0: Que era pa Crudo. Y que eso Crudo dice. No quiso.
3: Pues la empresa que montó el proyecto.
2: Supuestamente dice.
3: Lo montó basado en otra persona.
0: Sí.
3: Como no pudieron concretar a esa persona, entonces tenían que resolver el proyecto porque ya había inversionistas, ya había
0: todo. Ya había platica, sí.
3: El tema era que buscando ahí en el radar tenían varios y este man entró, obviamente por la trayectoria que tenía. Es que Faye no apareció de la noche a la mañana.
2: No, y Faye, decíamos ahorita, hizo demasiadas cosas antes de llegar al punto en el que estaba.
3: Tenía un reconocimiento llamémoslo así, en el mundo de la música,
2: sí.
3: Porque era corista, porque era compositor, porque también era
0: productor. ¿Qué escribió? Ginza es de él, ¿no?
3: Oh, él tiene varias.
2: Creo que varias.
0: Sí. Varias de Balvin y de otros artistas.
1: Dicen que es de los pocos artistas del género urbano que él puede hacer una canción solo.
3: Sí, total.
0: Sí, claro.
1: Producirla, cantarla.
2: Hacer todo lo que por eso, una canción.
0: Por eso hizo Sagrado, el álbum malísimo de Fate, que es productor, lleva los tintos, canta, toca los instrumentos, hace de todo.
3: Me iban a acordar de Ronald El Quila. Sí, que cuando yo iba a trabajar en Capital, el hombre hacía las bases musicales, él mismo se metía a grabar, él se grababa, él editaba y él mezclaba las referencias.
0: ¿En serio?
3: Él hacía todo. Todo. Sí, el man es demasiado.
0: O sea, talento. A mí me parece bacano.
3: Aparte de que escribía las letras.
0: A mí me parece un artista integral, me parece muy bien, pero uno a veces necesita la opinión de otro, y si uno tiene un productor bien teso, pues le va a ayudar a que el sonido sea mejor, ¿no?
3: Le voy a dar la referencia de eso. Se llama Bruno Mars. Bruno Mars se mete al estudio, escribe, luego él graba todos los instrumentos y monta la pista, y luego él graba las letras y la lírica para tener la guía. Después llama a los músicos y les dice: ahí está, muchachos, háganle. O sea, él hace prácticamente
2: es todo. Es que Bruno es don Bruno.
3: Sí, pero igual que Michael Jackson
0: sí. Oíste, pero si Bruno Mars hace tan buenas canciones, ¿por qué hizo esa canción tan mala con Carol?
3: Hay que preguntarle a Carol, mono.
0: ¿Será de Carol? ¿Eh?
2: Yo tengo la misma duda.
3: Cuando a vos te invitan a una colaboración,
1: ¿quién está comiendo mejor ahí de los dos? Carol, Bruno,
3: yo creo que cuando vas a una colaboración, vos tenés que escuchar la idea del que te llamó a la colaboración.
0: Sí, es verdad, sí, uno respeta también.
3: Vos no
0: eso.
3: Tratas de imponer tu estilo, sino, venga, a ver, usted
0: de adaptarse,
3: me llamó.
0: Usted
3: me llamó para hacer esto.
1: Sí, pero si a usted no le gusta, usted tranquilamente puede decir que no.
0: Cambiémosle esto. Aunque él dice que
3: no sabe. No sabemos.
1: En el 2028.
3: No sabemos cuánto billete hay debajo de la mesa.
2: Yo creo que eso fue lo
3: mesa.
2: Que pasó con ellos.
3: No, no sabemos cuánto billete hay debajo de la mesa.
1: Necesita billetes.
3: Sí, pero en las colaboraciones siempre se meten derechos, porcentajes, dinerito.
0: Bueno, igual la canción, a pesar de no ser un gran éxito, está dejando platica, tiene buenos números.
1: Sin miedo de equivocarme, para mí se ve más beneficiada Carol que Bruno.
2: Obvio,
3: es que todo el mundo sabe eso.
2: Es que miremos el público de cada uno, la trayectoria de cada uno. Obviamente Carol está más beneficiada.
3: Miren cuando él hizo Apaté. Apaté llevaban una idea. Ajá. Y él la cogió en el estudio y dijo: la vamos a sacar con su estilo, que no lo conoce nadie, o con el mío. No, con su estilo, listo, ese yo la modifico.
0: Es que no lo conoce nadie,
3: pues, Jenny. Pues realmente el que estaba pegado en ese momento era
1: según
3: Bruno.
1: Según Spot dijo eso, ¿no?
2: Que nadie la conoce.
3: Vean la entrevista detrás de esa canción.
0: Esa es Lisa de Blackpink.
3: Y él llegó y dice: venga, vamos a darle mi toque. Le mete la mano.
0: Es Rosé. Es que es una de las de Blackpink.
3: Hace unos cambios en la parte de producción.
0: No, esa canción es muy buena.
3: Y cuando la lanzan, todo el mundo decía: pero es que venga, esto no tiene sino un corito ahí que no dice nada.
0: Tremenda
3: canción.
2: Esa canción
3: se fue mundial.
2: Número uno. Escuchaba todo el mundo cantando.
1: TikTok.
0: Sí.
3: Pero porque el hombre intervino y le dieron la posibilidad de.
0: Ok.
1: Vea, ¿cuáles son las canciones número 3 en ese momento pegadas
0: mundial
1: en Colombia?
0: Colombia. A ver.
1: Número 3, ¿cuál creen? Con lo que salió y todo.
3: Darío Gómez. ¿Ve?
0: ¿Cuál?
1: Sí, claramente Darío Gómez está ahí.
2: De las más pegadas en Colombia en ese momento.
1: Sí.
2: Baby Wow.
1: Sí, esa está sí, es número 1.
3: Esa está ahorita por todos lados.
2: Baby
3: Uno levanta wow dos está, piedras y sale Baby Wow.
1: Baby Wow, wow está número 1 en Colombia y número 1 global.
3: Sí, sí.
2: Ok.
0: ¿Cuál es la...?
1: Colombia número 2.
0: ¿Gamina no es?
1: No. Ya la bajaron. No.
0: Ay, qué
1: ya
0: triste.
1: Ya bajaron a Crisar.
0: Qué troste.
1: Uh-huh. Está Compa Coleto de Aria Vega.
0: Ah, Compa Coleto.
3: De sí, hecho, hay,
0: le están criticando una cosa a Aria.
3: Es decir, que ha recibido críticas.
0: Que Coleto no es el man cool de Cartagena, no el gamín, la nea.
3: Exacto.
0: El pero, Coleto es
3: pero,
0: el...
3: Pero acuérdate que
2: Bele
3: lo dijo.
0: Pero ella le escribió esta canción.
3: Bele lo dijo.
1: Le sacaron un video del novio
2: de ella.
1: Un gomelo de quilla.
0: De quilla, sí, claro, obviamente.
1: Le decía amor, pero
2: Coleto no tiene nada.
1: Pero Coleto jugando golf.
3: Acuérdese que cuando BL mencionó esa palabra en una canción, ajá, a Shakira le preguntaron: venga, ¿qué es Coleto? Usted que es barranquillera.
0: Sí.
3: Y Shakira dijo: ah, Coleto, es como la nea de Medellín.
1: El caso,
0: Coleto, sí. Pero está pegada a Aria, bien, ¿no?
1: Pero a la vieja le están tirando demasiado. Pero sobre bien, todo bien, su bien. Gente.
2: O sea, la misma gente de fan de...
0: Pero ve, hay una vaina...
1: Están tirando y sobre todo pues la gente de la costa le está diciendo como parce, estás usando nuestras palabras...
3: Nuestra jerga.
1: Nuestra jerga para pegar en las canciones pero ni siquiera sabes qué significa.
0: Ah, ok, ok.
1: Porque a ella le dicen, mor, lo que usted muestra como porque ella sube la canción con el novio y dice que el coleto y que no sé qué.
0: Sí, sí. Y el novio no es dice, coleto. No,
1: pero more.
2: La gente así.
1: Coleto jugando golf, pues espere. O sea, no, usted no sabe qué es coleto.
3: Un coleto coge un palo de golf es para atracar, no para ir a jugar.
0: Sí, sí, sí. Para amedrentar, para amenazar.
2: Sino que también es como muchos artistas que usan jerga o cosas que no van con ellos para pegar.
0: Ah, pero a mí me parece de Aria que yo no sé, no me gusta mucho la música de ella, pero me parece que ella ha logrado llenar ese espacio de en la música
1: ¿de, la mujer?
0: De mujeres que se identificaban con canciones como divertidas, bacanas.
3: Muy inteligente.
0: Sí. Sí.
3: Aprovechó el empujón que le dio Ryan.
2: Ella la supo potenció. Hacer.
0: Sí,
2: la
0: y se disparó. Sí. A ver.
1: A esa canción le han dado palo, pero por 10 mil.
0: Pero está pegada.
2: Le han dado mucho palo.
1: Ay, sí. Por lo mismo, vean.
3: Pero dicen que es una cosa.

0: Es
1: que eso pasa.
0: Es como si uno tiene un negocio, parce, pero es porque está haciendo empanadas. ¿Qué se están vendiendo?
2: Sí. Si me compran la de arroz carne, ¿qué me voy a poner a inventar?
0: Yo qué me voy a poner a hacer buñuelos
1: chorizos. Y también lo que hemos hablado de la gente critica porque sí, porque no. Sí. Un ejemplo, un artista X llega, le pega un cierto tipo de línea. Si sigue por esa línea, que porque todas son iguales. Si se pasa de línea, que porque no siguió con la línea anterior. Mari,
2: ¿qué se pone a inventar?
3: ¿Que porque acuérdate varía? Que decían, usted ya está bueno aquí, ¿para qué se va a ir para otro género?
1: Ustedes uno, o sea, por todo van a criticar. Sí, por todo.
3: Pero si no abren el mercado, eso le decían a Ryan cuando hizo el merengue. Ryan, ¿para qué necesidad de hacer un merengue?
1: Por ahí.
3: Y dijo, espera y verá, fue que las tías cogieron el merengue de parche
0: se
3: y lo popularizaron.
1: Sí, señor.
2: Spot, tírame ese videito que te acabo de enviar. Un artista.
0: El Coleto. Bueno, está Coleto y de tercer lugar, ¿quién está?
2: Y Paradise, de El Fercho con El Americano y Pirlo.
1: Wow, esa de tercera.
2: Sí, y subiendo.
1: Me sorprende.
0: Ok.
2: Es muy buena. A mí me gustó esa canción, la
1: me
2: verdad.
1: Me sorprende.
0: Pero esa, bueno, nosotros también estuvo como en el top 3 cuando las calificamos, ¿no?
2: Sí, señor. Vea.
0: A ver.
2: Póngale cuidado a
4: la canción. ¿Una canción?
5: Tírate un sonidito ahí, pues.
6: Sí, va.
5: Brother, hace un sonido. Tírate un sonido ahí, pues.
6: Un sonido.
2: Caleño.

0: gente cogieron y le hicieron, le quitaron la alarma, le pusieron la alarma, le hacían un montón de cosas al carro y alguien creó una canción con todas las melodías que emitía el carro y decían, claro. Wow.
1: Ey, si ustedes se van a
2: déjame a Bam Bam.
1: Vea, si ustedes se van al primer álbum de Billie Eilish.
3: Estoy recolectando sonidos por una canción.
4: ¿Una canción? ¿Cuál es el sonido que sonaba tan charro y somero?
3: Bro, era así un sonido.
4: Wow.
3: Tírate un sonido ahí, pues.
2: Un sonido.
1: Tíratelo, tíratelo.
5: Bien.
4: Y el pip.
0: Falta el sonido de la cama.

0: las nuevas promesas, usted sabe.
1: Oiga, si se ponen a revisar el álbum de Billie Eilish, el primero, su hermano Phineas cogió, por ejemplo, sonidos de los semáforos de la calle, el esos sonidos de...
2: Parce, me parece muy teso cuando hacen
0: eso. Lo que hacía Skrillex con su Dubstep.
1: Sí, señor. Y crearon, por ejemplo, una canción como Bad Guy, es con algunos sonidos de la calle.
3: No vaya tan lejos. Hubo un video donde mostraban cómo hacían tecno en la época de los noventas. Y alguien aquí cogió y se metió a una fábrica de confecciones y empezó a grabar las máquinas. La máquina de coser, la máquina de corte, empezó a grabar todas las máquinas. Y después mostró un video que hizo música con todas las máquinas y sonaba a tecno.
1: ¡Uy, qué bien! Qué muy creativo, ¿no? Muy teso, sí. Y este man, pues, es una manera de mostrarse, ¿no? De...
0: Sí, total. Oh, decir, aquí estoy. Esa canción le está funcionando.
2: Hay gente demasiado creativa.
0: Ajá. Y con talento.
2: ¡Jue madre!
0: Bam sí, Bam de LB. Oiga, y bueno, y es que hay mucha gente o mucho artista que veo que hoy en día sale a la calle a interactuar con la gente. Más que estar detrás de un estudio y la vuelta, porque saben que ahorita necesitan demostrarse en el público para pegar, ¿no? Digamos, el ácido usa mucho eso.
2: Si de conectar.
0: De cantar sus canciones en la calle y grabar reacciones de qué piensan, qué miran. Y a mí me pareció muy buena estrategia esa, la verdad.
2: Sí, más en un mundo en el que estamos... Pues sí, como tan desconectados por las redes, por lo digital, que se intente conectar otra vez presencial con alguien.
3: Lo que hizo Ryan hace poco con la campaña de Chocolatina Jet. Se montó a los buses a regalar chocolatina y a cantar en los buses otra vez.

0: música para que se maltrate bien rico, Pero esto le hace falta algo más exótico, un perrateo exótico. Vamos a cambiar el ritmo, qué delicioso.
1: Amala, me dice la que hay, pregunte, bebés.

0: ¡Ay, Coleto! Nuestro compa Coleto acá, el señor
1: por ahí
0: Pérez.
1: Está bailándolo bastante.
0: Y Pérez, veo que te encanta mucho esta música.
1: Pérez, te gustó bastante.
2: Me fascina. Me enloquece Aria Vega.
1: Eso veo.
0: Ok. Oiga, ¿ustedes saben o conocen un artista que se llama Mr. Plata?
2: Sí, sí, claro.
0: El de esta famosísima canción que le encanta a Spot.
1: A ver.
0: De hecho, Spot la tiene acá guardada, ¿verdad? Playlist.
1: La de las FAB.
0: Playlist de Spot. ¿Listos?
2: A ver.
1: Ay, claro.
0: Esa es la que le gusta.
3: Perra le gusta al hombre malo.
2: Este es el de las muñequitas. ¿La muñeca? ¿Cómo es? Muñequita.

0: Bueno, el caso es que hay mero chisme con este man.
1: ¿Qué pasó? ¿Qué pasó ahí?
2: ¿Qué pasó ya?
0: Dicen que esta canción salió porque esta sierva, bueno, ¿cómo se llama ella? La Blanquita, le dicen, creo. La caleña, la que estuvo peleando Katy. Con David Ruiz. Katy. Por epa. Salió un chisme de que la vieja había estado con este man.
2: Con ajá. Mr. Plata.
1: Con Mr. Plata.
0: Sí.
1: Sí.
0: Y que esa canción el man la había sacado
2: a ella.
0: Dicen, ¿no? Y ahora el man va a estrenar esta canción, vea. Vea, vea, póngale cuidado a lo que va a estrenar el bro, vea, vea. Póngale pues cuidado a esto, vea.
3: Dice que... Sí, en mi defensa es esto. Salí con tu mujer.

0: Esta no ha salido todavía.
1: No, la ha sacado el man. Pero es que hay mero chisme. Parece tanto así que le metieron hasta el hijo de David Ruiz diciendo que se parecía a Mr. Plata.
0: ¿En serio? Que le hiciera
1: prueba de ADN.
2: Ay, qué pecado. Ese David ha sufrido.
1: Parce, el tema es que la vieja salió ofendida de decir que no se metieran con el hijo. Que el hijo sí era de David. Pero la gente curiosa empezó a sacar fotos del hijo y Mr. Plata y los comparaban. Y decían, pero es que son igualitos. Y el bro dijo, bueno, pues yo no voy a salir a decir nada, pero voy a sacar una canción. Y va a sacar esa canción que se llama así, Salí con tu mujer.
2: No dijo nada.
0: Ay.
2: No dijo nada.
1: Hágame el maldito. Hay que esperar a ver en qué termina ese chisme. Oiga, vea, póngale cuidado a este video, muchachos, que me dio una risa.
2: A ver.
1: Para que nos riamos en este lunes, ya que hemos contado tantas cosas dramáticas. Vea, un espodadito le envié. Para que nos colabore y tenemos... Está valiente, tú dices que Pérez viene de mamar, no lo bese.
0: No lo bese.
2: No. Pérez, bueno, está bien.
1: Vea, date play ahí, vea. Póngale mucho cuidado a eso.
2: Ay, no.
1: Ah, bueno, espere.
2: Espere.
1: Volvamos.
0: Sí.
1: Volvamos. Necesitamos que...
0: No, más...
1: No, date play. Pero por favor. Y le das pausa.
0: Ay.
1: Eso, Lee alguno.
2: Entonces ella llega, la chica le manda.
1: No, ese es un chico.
2: El chico en el chat de la mamá dice: Mami, se metió un gallinazo. Besa y fue madre. Oiga, María, ¿qué hago? Mami. Y la llama.
1: A ver, Tim.
0: A ver.
2: La mamá le hace videollamada.
0: Sí.
1: Vea.
2: Luego él manda una foto del gallinazo supuestamente en la cama. Dice: Mami, acá lo tengo. Lo mato a escobazos, ¿ok? Oye, María.
1: A ver, ¿qué dice la mamá? A ver, date play. A ver, mamá. A ver, María.
3: Que se vaya ese animalito, papi, no lo vaya a matar. Y no dejen las puertas abiertas, vea. Guarde, encierre las puertas en la pieza. Meta a los niños a la pieza. Y ábrale la puerta de la sala. Y déjenle las puertas abiertas y suéltele. Ojo que lo puede picar y es peligroso.
4: Sí, porque...
3: Están muchas bacterias, entonces déjenlo que se vaya. Déjenlo que se vaya. Cierren en su pieza, encierren las perritas y limpie la sala y abra la sala para que se vaya. No lo vaya a matar.
2: Se escucha hablando con las amigas de fondo.
3: Sí. Papi, haga lo que le digo, mi amor, no vaya a matar a ese animal, que es peor. Déjenlo que se vaya. Métanle a la pieza y enciérrenlo hasta que ese animal se vaya. Ojo, los pica. Eso hay que cambiar sábanas y todo y limpiar ese mueble donde se aplastó, porque esos animales están en bacterias. Ojo.
2: Dice, mami, esos peladitos dejaron salir las perras. La cogió. Y una foto del gallinazo cogiendo a la perra. Mami, se va a ir. Mami, no la quiere soltar. María Dilce, y está asesino llorar.
1: Ay, a ver, ¿qué dice?
3: Papi, pues entonces dale un palo a esos 50 puntos. ¿Cómo van que me mate la perra? Dale palo.
0: Uy,
3: no. Dios mío, me estoy en acá algo.
2: Y manda otra foto llevándose al perrito. Mami, se la llevó, mami. Ahí sí se salió, mami, no lo pude coger.
1: A ver, ¿qué dice la mamá?
3: Sí, yo no sé cómo es que se la llevó a Steve. No, ¿por qué me lo quitas de puta? Me la mató. Maldita sea. No sé qué cerrar a la perrita, por favor, ¿por qué hizo eso? ¿Por qué no la cerró Steven?
2: Ay, qué pesar de la mamá.
1: Ay, no.
0: ¿Pero qué pasó al final? ¿Se la llevó o no?
1: No.
2: Yo he visto tanto ese tipo de bromas y me dan una risa, me dan una ganas de hacerla.
1: A tu abuelita se la podemos hacer.
0: No.
2: Solo que ella mantiene la casa. Tiene que ser una vez que ella salga.
1: No, toque.
0: Esa señora entró muy tranquila al inicio del chat y después desesperada. O sea, yo qué voy a.
1: ¿Cómo pasó de animalista a mate ese hijo de puta?
0: Sí.
2: Ese hijo de puta no deja que se me lleve la perrita.
1: Sí, papi, no le vaya a hacer nada al pobre animalito, papi. No, encierres y ábrale la puerta para que se vaya.
0: Pura guía.
2: Ábrale la puerta para que se vaya. Sí.
0: Pura
1: guía. Y después dije, no, máteme ese hijo de puco, no vaya a dejar que se lleve la perrita.
2: Ay, no, qué pesado.
1: Venga, Pérez, le traigo un videito.
0: A ver.
1: Le va a encantar, bro.
0: ¿Sí?
2: Ay,
1: más que encantar, le va a fascinar.
0: A ver.
2: Ay, Dios mío.
1: Imagínese que en el Valle hicieron un concurso de la mejor cola del Valle.
0: ¿La mejor cola?
1: Sí, señor.
0: Recuerden que esos concursos de la mejor cola los promovían revistas Sí. Shakira participó en la mejor cola.
2: Sí.
0: Incluso por allá. Águila también, ¿cierto? Cerveza Águila
1: la
0: tenía.
1: Chica Águila.
0: Pero ¿qué se premiaba? Pues la cola, ¿no?
1: Sí.
2: Wow.
0: Obvio.
1: O se premiaba todo de la chica.
0: Pues. ¿Y qué pasa? Por ejemplo, Shakira dice que mandó recoger, casi que a quemar y a desaparecer, su actuación en la telenovela El Oasis de los 90, una telenovela serie B mala, pues de una calidad
1: no
0: mala.
1: No me acuerdo de eso.
0: De una telenovela, claro, pues que apenas estaba saliendo
2: hace
0: por ahí 30 años, en los 90, imagínense, usted era un bebé. Pero la novela salió en la televisión nacional y Shakira dicen que mandó a recoger las copias. Y lo mismo de la cola de TV y Novelas, la famosa publicación donde Shakira ganó, ¿no?
1: Oiga, pues vamos a ver.
0: A ver. Oh,
1: danos tu opinión.
0: La mejor cola del valle.
5: Ella tiene 28 años de edad.
1: ¿28 añitos? ¿De dónde?
5: Su estatura es 1,58 m. Sus medidas son 92, 63, 98.
1: Actualmente. ¿Qué tal, Pérez?
0: A ver. ¿Y dónde están las otras?
2: Ay, la ganadora. Pérez, vaya al valle.
0: Ah, esa es la ganadora.
1: Obvio.
0: Ah, no, pues yo creí que iban a salir varias para escoger la
1: para
0: mejor
1: poder
0: cola.
1: Juzgar, claro.
0: Ah, esta es la mejor cola
1: sí,
0: del
1: señor,
0: valle.
1: Sí. ¿Qué tal le pareció?
0: Bien, está bonita.
1: ¿Bien?
0: Sí.
1: ¿Solo
0: un
1: bien?
0: No, está bien.
1: No, a mí se me
0: ensolvó
1: la nariz.
0: Se te ensolvó la nariz. Está buena, tiene una muy buena cola. Un buen derrier. Un buen derrier, ¿no?
1: Spot, vos
0: Spot, ¿qué te parece? ¿No?
6: Acá en huevo, nada.
0: No. Pero.
1: Spot, pero o sea, es una cola.
0: Con la mano en el corazón. Entiendo. Tiene una cola bonita.
1: Con la mano en la cola.
2: No pude ver la cola.
6: Más candidatas para poder juzgar.
0: Así pues.
1: Te faltó.
2: O sea, que le va a tocar ya al valle.
0: Es que esto quedó ahí como a medias.
6: Llega y le muestra a un cantante. Sí. Es que vea, es un concurso.
0: Ajá.
6: Un solo cantante. ¿Y dónde están los otros?
1: Es que ella fue la ganadora. No necesitábamos ver más, sino la ganadora.
0: Ah, ok. ¿Y esto dónde fue? ¿En qué chuchal? Valle. Bueno, ¿en qué discoteca?
6: ¿En qué antros?
1: En la barra ejecutiva de Cali.
0: Ah.
6: Como no, no, cliente premium.
0: Sí.
1: O sea, me escribieron.
0: Ahí se nota que no es Miss Universo.
1: Me escribieron así. Ey, bro, pilla que este fin de semana.
6: No habló.
1: Este fin de semana en nuestra. En nuestra sucursal de Cali vamos a hacer este concurso por si quieres venir. Yo le dije, no, ¿sabes qué? Mándame videito solo de la que ganó y ya, no necesito más.
0: Ah, okay.
2: ¿Y bueno,
0: te mandaron eso. Y de pronto se ponían a hablar, muchachas.
6: No mostraron la entrevista.
0: Tu artista favorito caleño, ve, la verdad, oís, a mí me fascina Pirlo. Me encanta. Me encanta el pan.
1: Da, Luis dice, mano.
0: El pan caliente y Pirlo.
1: Mano, a esa cola me le como un bollo en leche.
2: Ay, no.
1: Y le echo azúcar y todo para que no me sepa tan amargo.
0: Uy.
1: A ver qué dice. Oiga, la opinión de este muchacho. Sí. Vamos a ver qué.
0: A ver.
7: Buenos días, Mesa.
0: Ay, Dios mío. Buenos días, Milito.
1: Uy, gripa eterna.
2: Sí, qué pecado.
7: De cola. Ay, es que provocas como meter la nariz allá, la lengua, la boca.
1: Que se me ensolvó y todo.
7: Uf, como agarrarle ese culo ahí como chupando mango. Sí, y habla solo así como cuando un perro, se le entierra algo en la tierra a un perro para que la busque. No, es que está muy deliciosa, Mesa. Palomares, 10 de 10, mi hermano.
1: Ah, buena, sí, se sabe.
0: Volvió Cabeza Rolón, el espíritu.
1: Oiga,
0: de Cabeza Rolón.
1: Juan David me dice que repitamos el video.
0: El video para ver más detalles.
1: Porque él dice, escuche con atención a qué se dedica la nena.
0: A ver, a ver.
1: No, yo la verdad me distraje por ese
0: culo. Yo también, no supe.
2: Ay.
0: Yo sé que le gusta viajar.
5: Tiene 28 años de edad. Su estatura es 1,58 m. Sus medidas son 92, 63, 68. Actualmente,
0: de Candelaria, ¿no? Yo, ¿sabían ese detalle? No lo habíamos escuchado. Que le encanta viajar.
1: Sí, Mari, ya veo por qué entró a la alcaldía.
2: Sí.
6: Ah, ese puesto está.
0: Ve al de gafas. El de gafa negra. El de gafa negra es que.
6: Pero eso sí para la barra.
1: No.
2: No, pan, no le puedo creer. No, no.
1: Trabaja en la alcaldía, le encanta viajar y el gimnasio.
0: Sí, claro.
1: Y tiene una spa de
0: uñas. Spa de uñas.
6: Tiene el jefe.
0: Y le fascina Pirlo, ¿no?
6: Tiene el jefe.
2: Ay, no.
1: Vea, Juan David.
0: Me encanta el grupo Nietzsche y Pirlo.
1: Juan David.
6: Siquiera no habló.
1: Juan David dice, pero venga, pregunta seria. Sí. ¿Eso no conlleva problemas en la alcaldía?
0: ¿Por qué?
2: Eso está pensando yo, porque.
1: ¿Qué culpa tiene ella de tener ese señor culo?
2: Pero no sé cómo decirte pronto candidata. Que no quieren que la imagen de la alcaldía.
1: No, porque ya no tiene en ningún lado la imagen de la alcaldía.
6: Bueno. Ella es candidata. Ese
1: culo que nos represente a todos.
6: En la próxima campaña.
0: Pero bueno, si se hiciera ese concurso en Medellín, ¿en qué lugar sería? Porque no sabemos.
1: Depende. Si acá hay. Sí.
0: Hay varias categorías.
1: Sí,
0: sí. Sí. Aquí
1: de hecho, un mexicano la hizo este fin de semana.
0: ¿Ah, sí?
1: Sí, acá en Medellín.
0: ¿Y en un.
1: ¿Eso era una
0: Airbnb
1: disco?
0: ¿O qué?
1: No, era una disco prestada.
0: Ah, ok. ¿La mejor cola o no?
1: Sí, hizo la mejor cola.
0: Ah, vea, no sabía, es mírenlo, que volvieron mírenlo. Esos concursos.
2: Es que Fresa se entera de todo eso.
0: Pero Fresa, vos sí.
6: Por eso no fue a la 13.
1: Obvio,
2: con razón.
0: Googleás o buscás en redes culos, colas.
6: No, eso le aparece solo
1: algoritmo,
6: en el
1: algoritmo, el algoritmo de la vida de le
6: aparece solo en el feed.
0: Ay. O sea, te van apareciendo como el acá ese rolón.
6: Él no busca eso, eso
2: llega
6: ahí.
2: Solo.
0: Sí. O sea, ni idea que estaba esto de la cola de Valle y aquí.
2: No, ninguno.
0: Ni idea, no. Yo.
1: Vea, las jueces, las juradas.
0: Ajá.
1: Fueron Mariana Zapata.
2: Ok.
0: Juradas.
1: Sí. Ah. Está Camilo, que ya no es Camilo, sino que hizo la transición.
2: Pulgarín.
0: Camila, sí.
1: Yaya Muñoz.
2: Ok.
1: Y otras que se dedican a hacer otras cosillas.
0: ¿Y el objetivo de ese?
1: Pues, era calificar la mejor cola.
2: Ay, no.
1: Entonces habían varias.
0: Ajá. No tenemos video de eso.
6: Requerimientos si era natural o era operado.
0: No tenemos video de eso. Bueno.
1: Okay. O sea, sí tenemos video, pero dura 5 horitas.
2: Ah.
1: Si lo quieres ver. Si quieres verla mejor.
0: ¿Qué sí?
8: ¿Me ayuda a bajarme?
1: Chicas, es que es todo el certamen.
2: Ay, no, pero qué
0: es eso. Pero qué es eso.
9: Participantes.
0: Bueno. A ver.
1: Ahí la puso a bailar. Claro, tenían que bailar.
0: Sí. Pero es un concurso de.
1: De culos.
0: De culos. Sí.
1: Es una disco de acá de Medellín.
2: Parece increíble.
1: Uy, pero esa muchacha. Esta muchacha está pelotando ahí, chicos. Pérez, 1:05 para que la veas, por favor. Ahí te voy a enviar el link para que la observe.
0: Ok.
1: Ah, venga, mostremos spot, mostrarlo ahí.
0: A ver.
1: 1 hora con.
6: No, pues se demoraron un infierno en pasar.
1: No. Yo te envié el link. Tú solo haces de mostrar 1 horita.
2: Tú solo ponlo.
1: Ay, Dios mío, vea esta otra.
2: Ay, no.
8: Eso fue clase de anatomía.
9: Bueno, entonces vamos a calificar solamente.
1: A una vi que le preguntaron, dice, ¿cuánto es 10 por 10? Y no supo.
9: ¿A ella? Vamos a calificar. No. Creo que la señorita pasada.
6: No se puede.
1: ¿Por qué?
9: Dejó el concurso.
0: Ah.
9: Creo que la señorita pasada dejó el concurso.
0: No.
1: A ver, tiene que.

0: No, no, el mejor concurso de qué?
1: Calificando el mejor culo de Medellín.
2: Pérez, okay. ¿Qué salió ahí? ¿Usted qué
0: vio? Aquí era un concurso de perras, perrísimas o perrotas.
3: ¿También había?
0: No sé, es lo que estoy preguntando. ¿De qué categoría estamos hablando?
1: No, el mejor
0: perras,
1: culo.
0: Perrísimas, mejor perrotas.
1: El mejor culo, así se ha operado y todo, desde que tenga un culo. Un Dios señor mío. Culazo.
0: Miren, y después... Es muy curioso porque siempre estamos promoviendo estas vainas o las promueven pues otras personas en nuestra región y después nos salimos a quejar. No, es que la mujer paisa la
3: sexualizan mucho y
4: tremendo culote.
1: Sí, continúen.
0: Ah, yo creo que
3: no,
0: ahora
3: hombre,
0: sí.
3: No, pero ya está reconcentrado.
1: ¿Sabes pues que lo más charro es que Marianita dijo que ay, que no la dejaron participar?
2: Ya brinqué la seguridad.
0: Ahora sí.
3: Una de las juezas cómo va a participar.
0: Vea esto.
1: Porque inicialmente quiso participar.
5: Empezando por Valentina Quintero.
0: Esto fue el fin de semana.
3: 5 horas dura hoy.
0: Tímida.
1: ¿Sabes qué es lo mejor? Ya va a alcanzar el medio millón de reproducciones.

0: Buenas, muchas gracias. Vamos a disfrutar y a calificar.
1: ¿Y hablar como humano qué?
2: Hola.
3: Y la veía.
4: Ya hizo fue la transición. Sí. La verdad, este evento promete. Estoy muy emocionada.
1: Promete mucho culo.

0: Latino participó porque si no ya ganaba.
1: Es que eso es verdad. Yo creo que para ser jurado tienes que ser ganador.
2: Maneja streamer. Ajá, sí.
3: No.
1: Sí, era regalarle
0: dinero.
1: Sí, porque
0: según escuché ahí todo, como hola público mexicano, o sea, era como para...
2: Bueno, ¿y la ganadora qué se llevará?
1: Dios mío.
2: No, es tratamiento para el culo.
1: O sea, son jurados, pero son ganadoras. Y creo que el público lo sabe. Y algo que no saben ellas es que las pidió el público.
2: Ajá.
1: Para número 32.
4: Pero fueron hartas viejas.
2: Pero ¿y qué es?
1: ¿Ya la vieron?
2: Bueno, y...
4: Vamos, ¿habían buenos culos ahí entonces?
2: Mi pregunta es, ¿cómo fue la convocatoria?
1: Por favor.
2: ¿Dónde?
1: Claro.
3: Niñas. Me hacen el favor y no se dejen intimidar. Tírense ese piso, párense de cabeza. O sea, es la actitud.
4: Ok. Que sí.
2: Eso.
4: Es culo, es la actitud. Eso.
3: Es una culona morena con un caballo increíble.
5: Solo imagínense salir de acá con 15 millones de pesitos, amor, que a nadie le quedaba mal, así que ¿cómo así?
6: La ganadora lleva 15.
7: Y si les duele las rodillas, sigan arrastrándolas, no importa.
2: ¿Eso es mexicana?
4: Pero no es tanto. Parece. Tampoco. Pues para ir a mostrar el culo.
2: 15 palos.
8: Ya, ¿está lista?
1: Empezamos, ¿no?
8: ¿Por allá?
4: ¿Puedo adelantarlo por allá? ¿Ven, ahí algo?
2: A ver.
4: Que veamos culos.
1: Aquí ponemos en la marca.
7: De mis booties.
1: Yendo hacia allá.
4: Mari, ¿no te gusta?
1: No pasa nada, tú baila como tú quieras.
2: Mari,
6: Pero es que va media palabra.
2: No,
4: concentrado, por favor.
6: ¡Qué María!

0: Fod, mostra la ganadora.
1: Y aquí Nicole, es número 29.
0: Vete a lo último.
2: Otro paso, por favor. O sea, dame más, otro paso. Reza. A ver.
0: Dame más, claro.
3: $5,000, muy poquito, ¿no?
0: Para mostrar el culo.
3: $5,000, muy poco. Pues.
1: Siguientes.
4: Bueno, está bien, entonces.
5: Música de atención, DJ, bajita, por favor.
2: Aquí adelante, por favor, todas.
3: Estoy mirando si esa es una la hermana de un amigo.
2: Ok. Esta edición.
3: Estoy aquí detectando. A ver.
2: Y el número más votado para que salga es.
0: Esteban, dice que. Fresa, envíeme el link de ese concurso para una tarea, por favor.
3: No.
2: Un aplauso, muchísimas gracias.
0: Sacaron a la menos culona.
6: Sacaron a la que les estaba reparando, era la hermana.
2: Instagram de 29, por favor.
7: No quisiera ponerle
1: ¿no tiene
7: el talento
1: Instagram?
7: Que tiene en el baile.
1: No tiene Instagram. No tiene cuerpo. Redes sociales. 29.
8: Claro, Teresa. Muchas gracias. Me encantó conocerlas. Las amo.
6: ¿Vio?
1: Vea. Chicas.
0: Ve.
1: ¿Cuántas tenemos allá?
0: Pérez, necesitamos 15 millones de pesos. Y ponemos un voleo de culo a desfilar acá en esta cabina.
3: ¿Aquí? ¿Sí?
0: Sí, hacemos.
3: ¿Y será, si hacemos convocatoria, se
0: la
3: llena?
0: La mejor cola de Vimor.
3: La mejor cola de Vimor, sí.
0: Spot no puede participar porque se la gana de una, ¿no?
3: Sí, Spot estaría fuera de concurso. Estaría fuera de concurso porque Spot, sí.
0: Sí, lo tuyo es hackear, ¿no?
3: Sí,
0: no,
3: sí, sí.
6: Spot es el juez principal.
3: Sí, exactamente.
0: ¿Ah?
3: Serías juez, ¿cierto, Spot? No, pero
0: Mari, por un concurso, por 15 melones no vas a mostrar el culo.
6: No,
3: y esta tiene más ritmo mi abuelita.
0: Es que está sacando los ping-pong.
3: Ah, le toca sacarla.
0: Claro, sí. Ve, a ver, deje que la niña haga su trabajo.
6: Vea que, pero que acaba lento, te se apunta, que cuándo.
3: Qué creatividad.
0: Esas son las páginas que te dio cabeza de rolona.
6: Y esas fueron.
3: Como te digo, después no nos quejemos.
0: La herencia maldita.
3: Cuando dicen que cosificamos las mujeres, y pues así sean mexicanos, pero pues las que participan son paisas, ¿no?
0: Claro, hecho el título se llama así, calificando el mejor culo de Medellín.
3: Ajá.
0: Bueno, igual es que la mayoría de esas, sin temor a equivocarme, son creadoras de contenido para adultos.
3: Sí.
0: E identifico un par, no me digan por qué.
6: ¿Por qué será tan raro?
3: Identificas un par.
0: Sí.
9: Ah, aquí había alguien que tenía un radar para eso.
0: Un ojo ni el 72.
6: Y le enseñó varias cosas a Bea.
0: Pero es que no aprendí del todo bien porque es que él las identificaba con nombre y apellido.
9: De una y Bea, yo la conozco bien.
0: Bea, se llama Tan y la buscaba, Jairo. Pille. ¿No le dije?
3: ¿Esto fue en YouTube o dónde?
0: Sí,
3: bueno, está alojado en YouTube.
6: Que le pase el link, por favor,
0: a Pérez. En YouTube, pero la transmisión fue en vivo por Kick.
3: Ah, por Kick.
0: Sí, el bro es streamer de Kick.
3: O sea, ya el llegó. No sé cómo lo podría definir. Como la putería llegó del streaming.
0: No, ya
3: llegó
0: estaba
3: al streaming, ¿no? Hace rato
0: estaba,
3: llegó.
0: Sí.
3: Pero este tipo de concursos no lo había visto.
0: Sí, ya lo habían hecho.
3: ¿Ya? ¿Sí? Uh-huh. Ah, bueno. Mariana, ¿vos sabías que esto ya lo
6: no,
3: existía?
6: No, no tenía ni idea.
0: Acá mostramos uno,
3: ni idea.
6: Pero el de...
0: ¿Te acuerdas el de Twerk?
6: No, yo me acuerdo, fue el que era un montón así de siervas también, pero para el que le iba a tunear, de Jefferson Cosby.
0: Ah, sí.
3: Acá sí.
0: Acá mostramos uno de Twerk que lo hizo Huéscola aquí abajo en Dulcinea.
6: Sí. Mm. ¿Era concurso de Twerk?
0: Sí. La que twerkeara más salvaje.
6: Ok, no me acuerdo de
3: pero
6: ese.
3: Miren que aquí...
0: Oye, ¿qué están haciendo?
9: Sí, pues que ya, eso...
3: ya, esta es una vaina ya.
0: ¿Ah, eso fue con beso y todo?
3: Sí, claro.
0: ¿Y yo por qué me perdí eso?
9: Usted está concentrado en otra cosa.
0: Mani, no me distraiga hablando pendejadas.
6: Ay. Chacho, entonces veas en el video ahorita.
3: Mire.
0: Es que ya lo estamos viendo.
3: No. Vea. Ah. Esto es como para vender catálogo en México.
0: ¡Oh, me vengo!
6: Literalmente.
3: Pues sí. Medellín y México. Pues, no sé, pues.
0: ¿Sabes qué es lo peor? Que ese man le propone a una de ellas que se viaje, que se vayan para México. Que él le paga todo y la vuelve y la pelada.
6: O sea, le gustó.
0: De más, y la pelada le dice como, no, lo que pasa es que me da miedo. Y es que he escuchado cosas de no sé
3: en
0: dónde
3: México.
6: He escuchado cosas y me da susto.
0: Entonces el man le dice, sí, es como acá, uno en Colombia también ha escuchado varias cosas, pero vea, uno viene y parcha y la pasa chimba, que no sé qué. La cosa es que la vieja sí termina yéndose para México.
6: ¿Con el man?
0: Sí. Pero...
3: Esto ya sería como Acapulco Short, pero...
6: Acapulco Short,
3: Medellín Short. versión vieja, putería.
0: La vieja termina yéndose para México y la mamá le llega hasta allá.
3: ¿Ah, sí?
0: Sí, la mamá de la pelada.
6: ¿La va a buscar?
0: Sí.
6: Ay, pero entonces yo creo que todo fue planeado.
3: Sí, claro.
6: Sí. No
3: puede ser. Ay, pero obviamente.
6: Sí, eso fue planeado. Sí.
0: Pero es que era esta, la peladita, la primera, la juez, la tímida. Ay, no, no sé qué. Vea, por acá, Juan David dice, no, mano, con esos culos las invito a cagar a mi casa, pues.
6: Ay, no.
0: ¿Ah?
3: No.
0: A ver, ¿qué dice Tulis?
10: Qué bueno participar en ese concurso, la mejor cola. A mí me gustaría.
3: Sí.
0: Mora, envíame tu audición, ¿cómo se...?
6: No,
3: Fresa, por favor.
0: Bueno, aburridos.
3: No,
6: Tulas, no.
0: Aburridos, amargados. Bueno, entonces, vamos a despedirnos con esta buena noticia, Spot. Vea.
6: A ver.
0: Tin. Para que la tires ahí, el señor Mr. Beast duró 2 años construyendo un pueblo.
3: ¿Un pueblo?
0: Le costó 10 millones de dólares y 2 años de trabajo, vea.
6: Wow.
0: Parce, ese man de verdad que ayuda a gente es una cosa de locos.
3: Ajá.
0: Estos sí son los que verdaderamente deberían ser famosos, ¿ah?
3: ¿Eh? Bueno, menos mal son sí, famosos. Sí, sí, sí, este sí es un gran famoso.
0: Ya, date play ahí.
11: ¡Oh! ¡Oh! Esto es incómodo. Al inicio del video me pediste que hiciera una escuela.
12: Sí.
11: ¿Quieres decirme qué te parece? Ven conmigo. Hicimos 10 aulas nuevas, donde podrán aprender cientos de estudiantes.
12: ¡Wow!
11: ¿Qué tal? ¿Qué les parece su nuevo salón?
12: ¡Wow! Esto está muy bonito.
11: Hay ventiladores aquí adentro. Tienen electricidad.
3: Sí.
11: Lo necesario. Y no solo les construimos una escuela, también los vamos a alimentar todos los días escolares los siguientes 5 años. No es broma, son 200 comidas al año por alumno por los próximos 5 años.
3: Wow,
11: y no solo lo hacemos porque sabemos increíble. Que es lo correcto. También lo hacemos porque, según los datos, si les das comida gratis en la escuela, es mucho más probable que asistan. Sí. Y si están en la escuela aprendiendo, obviamente no pueden trabajar en las granjas al mismo tiempo. Quería mostrarles algo. Ella es Hanna, ¿la recuerdan? ¿Cómo te va? En nuestro video destruimos el baño viejo. ¿Qué te parece el baño nuevo?
12: A mí me encanta.
11: ¿Sí?
12: Estoy feliz.
11: ¿Dejarías que tus hijos usaran este baño?
12: Sí.
11: ¡Claro que sí! ¡Eso es todo! ¡El mercado ya está lleno de gente! ¿Les gusta? ¡Sí! Wow. Ya hay plátanos fritos, huevos, tomates, aceite de oliva, tomates, plátanos. Todo el mundo ya está montando su puesto. Las familias ya no tendrán que viajar durante horas por comida, porque ahora la tienen aquí. Eric, querías un centro comunitario. ¿Estás listo para verlo?
13: Sí.
11: Ok, el nuevo centro comunitario. Creo que a todos les gusta. Ahora tienen una biblioteca, un centro médico, una granja comunitaria y un gallinero donde caben hasta 200 gallinas. ¿Cuántos huevos al día se van a obtener aquí?
13: Son 120 huevos al día.
11: ¡Wow! Va a ser una fuente de comida sostenible para la comunidad. Él es Alfred, quien diseñó el patio de juegos. Jamás se había columpiado. Eso va a cambiar ahora. El columpio está allá. ¿Qué te parece, Alfred?
0: ¿Te gustó el patio de juegos? Sería algo muy normal,
14: ¿no? Sí, me gusta claro. El patio de juegos.
11: ¿Sí?
14: Sí.
11: Y por mucho que les guste el patio de juegos, también les encanta su nueva cancha de fútbol.
3: Ah, no.
11: A diferencia de otras cosas que construimos, la cancha de fútbol no parece tan importante. Pero miren cómo se divierten. Es algo que puede ayudarlos a formar vínculos. Porque, al final, no solo construimos una ciudad, construimos una comunidad. Él es Isaac, el maestro. ¿Listo para ver tu nueva casa?
13: Sí.
11: Ok, síganme todos. Isaac todavía no la ha visto. Esto va a ser especial.
6: Ay, qué lindo.
3: Tremendo esto, ¿no?
0: Bacano, ¿no?
6: Sí.
0: Para que vean el video.
3: Recordemos que muchos niños a veces no pueden ir a la escuela porque no tienen, primero, el pasaje, o segundo, no han comido, o tienen que ir a trabajar para poder ir a estudiar, y pues aquí Mr. Beats hace una cosa muy bonita.
15: Acuérdese, hay un detalle, y es que Mr. Beats muchas veces se queda ilíquido. Porque mete todo su dinero a terminar esos proyectos.
3: Sí.
15: Y obviamente esos proyectos después le vuelven a generar, pero él no le importa quedarse ilíquido para cumplir ese tipo de sueños.
0: Vaya, miren el video completo, se darán cuenta que hizo la comunidad sostenible, la energía también se la volvió, o sea, puso paneles solares por todo lado, transformadores, mejor dicho, los dejó con energía, les puso aire. Pues no aire acondicionado, pero sí les puso ventiladores.
6: No, parce, ese man.
0: Las casas, cuando muestra las casas, parce, ellos no sabían que era una ducha. Y el man sorprendido, o todos sorprendidos, decían, venga, ¿y eso
6: cómo
0: qué
6: cae
0: es?
6: Agua,
0: sí.
6: Así.
0: Y no, vea, es que te, de aquí abres, de acá, cae agüita para que te bañes. Y ellos no tenían ni idea de que así se podía bañar uno.
6: Parece, qué lindo ver
0: cosas,
6: eso.
0: Y son videos que, lo que les decía, digamos, el niño en su vida se había columpiado.
6: Para uno es algo normal.
0: Para uno
6: algo
0: es
6: normal,
0: una tontada. Sí. Sí, sí, tener sí. Una ducha también puede ser algo...
6: Eso sí. Demuestra lo privilegiado que uno es.
0: Sí, y que no se da cuenta la verdad.
3: Sí. Sí, vivimos muy bien. Y a veces nos quejamos mucho, pero realmente nuestra calidad de vida es muy, muy buena.
0: Es muy lindo, cierto, señor Pérez, sí. Vea, mañana les vamos a mostrar una cosa, muchachos. Hay un adelanto ahí. Nueva película de Queen.
3: Nueva película de Queen.
6: Okay. Prepárese.
0: Sí, señor. Mañana les vamos a mostrar eso en mañana, nuestro Martes Rockero.
3: Bueno,
0: ¿no?
3: También vamos a hablar mañana, para que estén ahí preparados, de grandes empresas o grandes marcas que hemos consumido toda la vida y están al borde de la quiebra o han bajado
0: en decadencia,
3: su...
0: decadencia, sí, señor.
6: Y están a punto, algunas casi sí. Queden.
3: Y otras cerraron.
0: ¿Será que sí se dejan de existir?
3: Una empresa de 138 años le dijo adiós. Dijo,
6: al
3: no,
6: mercado.
9: Ya no da.
3: Ya no damos
6: mañana
3: más.
6: Mañana se dará cuenta cuál es.
3: Ah, sí.
0: Ya saben, muchachos, mañana nos vemos con eso que se llama La Alarma Podcast.

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1: Día de sentimiento y de canciones para cantar con el corazón. Y también puede ir a través de Kick como Be More Medellín a pedir esos temitas que quiera escuchar. Aquí se llega Héctor junto con Wise en eso llamado Sola.

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2: Ahora se llega Noriega junto con Divino en este tema del 2006 llamado Las noches son tristes. Temita del álbum Sin Control. Y por acá pidieron que me

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2: 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Se llega un clásico que la mayoría conoce, que fue también lanzado en el 2006. ¿Sabes? De parte del dúo de despecho Rakim y Ken Y. Y esto se llama Down.

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1: 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Y hablando de temas dolorosos, se llega a eso de Tito el Bambino. Se llama precisamente Duele.

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1: Andrea se reporta ahí en el 316-9919. Me dice, Mari, porfa, suéneme Lástima de Tanto Amor.

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1: Por acá se llega el señor Pipe Calderón con ese clásico del 2010 llamado Tus recuerdos son mi Dios.

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1: David por acá me dice, Mari, yo no tengo despecho, pero si hablamos de romantiqueo, este man tiene que sonar. Y ese man es nuevamente Jel Cid, que se llega con Me

0: Latin Town. ¿Oíste?
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2: Vamos a ver cuántos y cuántas recuerdan este tema del dúo.

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1: Y hablando de desamor, llega este éxito del señor Jay Álvarez, lanzado en el 2012. Hace parte del álbum Imperio NASA. Se llama Se Acabó el Amor.

0: Temita que fue producido por Musicólogo Jiménez, los productores oficiales de Daddy Yankee en esa época.
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0: Y Alejo por acá se pide un tema de despecho. De esos que duelen. Eso se llama Hoy Te Vas. Y es de Divino.

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1: Siguiendo con esa tanda de despecho.
2: ¡Presenta!
1: Condorito pide 5 minutos. Tema del Naldo con Lina G.
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1: Felo también está ahí activo y él pide una joyita de ese reggaetón romántico, interpretada por Wiwal y Alex junto con

0: Naldo. Con Wigwam y Alex.
1: Los dueños del bandidaje.
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2: Siguiendo con ese sentimiento, Rakim y KY vuelven, pero esta vez con un tema dedicado a un amigo.

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1: Dani desde el Picacho manda video ahí de cómo está parchado escuchando Bimor. Y él me dice, Mari, suéneme por favor, me acuerdo.
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1: Hey Mari, buenas tardes. Como el que es caballero repite, poneme ahí sentenciado por ti, baby rasta. Me hace acordar de una vez, ponételo ahí de buena, la buena Mari.
2: Dedicándote esta canción.

0: Saludos a Minal Derek, que se reporta desde Cartago. Él dice presente y reportando sintonía de mano de la mejor, o sea, de Vimor.
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0: Y por allá Daniel y Juan, que envían video de cómo están parchados, también piden esto de Zion llamado Te Vas. Temita del 2007, del álbum llamado The Perfect Melody.

Mari, hola, buen día, amor, ¿cómo vas? Mari, me haces un favor, me va a poner un temita. Me va a poner ahí punto y coma de Magnati Valentino. Muchas gracias, amor, un beso. Solo vi, amor.

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1: Y hablando de señores clásicos, Sebastián pide eso de Alexis y Fido. Tema llamado Ojos que no ven. Que yo sé que ustedes conocen.

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1: ¿Quién más pues, Mari? ¿Quién más mordiendo o no? Mari, ponete ahí hoy día de romantiqueo. Llamado de emergencia de Daddy Yankee.

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1: Y seguimos con buena musiquita. Entre eso, oiga, por acá se reporta María.
2: Buenas tardes, Bimor, te habla María de Itagüí. Para que porfa me complazcas con una canción de Don Omar, Quien la vio llorar. Gracias.

Be More. 1:23 de la tarde y seguimos con buenos clásicos de romantiqueo y despecho. Por acá Dani Córdoba se reporta y él pide esto de Tito el Bambino, llamado Duelo. Clásico del 2004, para que usted se pegue la bailadita.

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1: Buenas tardes, ¿cómo está la Mari Mejía, la princesita de la radio? ¿Me puedes programar, por favor, Donde Esté Llegaré, de Alexis y Fido? Y feliz comienzo de semana, conectados con la mejor. Be More.

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1: Y ahora en esa tandita de romantiqueo, viene el tema de Jay Álvarez, llamado Déjalo Todo Atrás. Tema del 2011.
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2: Pasando de un buen clásico a otro. Se llega en Yaga y Maki con Don Omar. En esto del 2005, llamado Vestido Blanco.

0: Seguimos con buenos clásicos en esta tarde de lunes. Con un buen inicio de semana. Saludos por acá, Jorge, que él se reporta a través de aquí. Y dice, Mari, excelente programación como siempre. Buenos temas para que usted comience la semana de la mejor forma.
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0: Se oye esta tarde.

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1: 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Y hablando de buenos clásicos,
2: Zion
1: y Lennox
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1: llegan con eso que es... Ay,

0: este tema llamado Sexo, Sudor y Calor, de ese dúo junto con Jay Álvarez. Tema que fue lanzado en el 2011. Y que resulta que este tema en un inicio no se iba a dar. Porque el tema estaba planeado inicialmente como un tema solitario de Jay Álvarez junto a Dálmata. Pero cuando Ñejo escuchó la maqueta en el estudio de Flow Music, le gustó tanto el ritmo que él dijo: me sumo a este proyecto.
1: ¿Aló? Hola, bebé, ¿qué más puedes?

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1: Zion y Lennox también se llegan con una canción lanzada en el 2004 llamado Bandida.
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1: Y para finalizar esta tarde especial de Romantiqueo y Despecho, los dejo con esto de Zion y Lennox junto con Ángel 2, llamado Ahora. Feliz resto de lunes. Mañana nos vemos y nos escuchamos con más música. Yo

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